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Vamos con música a través de La Mejor FM. Esto se titula Osadía, es de Eden Muñoz y Cristian Castro, aquí nomás en La Mejor FM.

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1: Son las 6:13.
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0: así de rápido, ya son las 6:19 a través de esta sintonía, la mejor 105.3 de FM. Acabaste de escuchar Te Dije del Coyote y su banda Tierra Santa, y vamos a escuchar más éxitos musicales. Enviándoles saludos, por supuesto, a nuestros amigos que nos escuchan en diferentes puntos, en diferentes partes, a nuestro amigo Billy Hernández, que nos está ahorita escuchando. El amigo Billy, le mando saluditos. Dice que él quiere pase para el cine. Ajá, va a venir al cine desde los Estados Unidos. Bueno, le mando saludos. Recuerden que tengo pase para el cine, cortesía a la mejor FM, te lo regalo rápidamente. Escribe un mensajito vía WhatsApp al 953-109-9143 y dime: Dali, regálame esos pases triples, yo quiero ir al cine. Con todos los amigos, traje a toda la familia aquí a la feria, andamos aquí de fiesta en Huajuapan y también queremos visitar el cine y disfrutar de una película y hacer algo diferente, algo divertido, ¿no? Entonces, pues por ahí déjame tu mensajito que te los regala la mejor 105.3 de FM, porque queremos consentirte. Y aquí, en esta estación, es donde más te consentimos, ¿eh? Saludos, amigo Casimiro Chávez. Vámonos con música aquí en la mejor FM, ya que aquí se escuchan los mejores éxitos musicales. Te presento a La Mera Ley y esto que se llama Déjalo Así.
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4: Nació en Italia, pero siendo joven se fue a los Estados Unidos. Allí aprendió malabarismo y se hizo famoso en el mundo entero. Cuando decidió retirarse, se ilusionaba pensando en regresar a su país, comprar una casa en el campo y vivir tranquilamente. Así que para no llevarse todo el dinero que ahorró, lo invirtió todo en un diamante y regresó a su país. Una vez en el barco y en plena travesía, se divertía enseñando a los niños cómo hacer malabarismo con manzanas. Pero sin darse cuenta, una gran cantidad de pasajeros se reunió a su alrededor para disfrutar de su habilidad. Sin pensarlo, corrió a su camarote a buscar el diamante que era su única posesión y comenzó a explicar a la multitud que esa gema representaba todos los ahorros de su vida. De pronto, empezó a hacer malabarismo con ella en la cubierta del barco. Cada vez lo lanzaba más alto. Todos se quedaban sin aliento, sabiendo lo que ese brillante significaba. Le gritaban, le rogaban que no lo hiciera otra vez, pero sin medir las consecuencias lo lanzaba cada vez más alto. Lleno de una total confianza en sí mismo y en sus habilidades, explicó a la multitud que lo iba a lanzar una vez más, pero que esta vez subiría tan alto que todos lo perderían de vista. De nuevo todos le rogaron que no lo hiciera, pero con la confianza de todos sus años de experiencia, lo lanzó tan alto que por un momento desapareció de la vista de todos. De pronto lo vieron brillar, reflejando los rayos del sol mientras caía. Pero justo en ese momento, el barco se balanceó y la piedra preciosa cayó al mar, perdiéndose para siempre. La vida es la única y más valiosa de todas nuestras posesiones, pero a veces tenemos la misma actitud que este joven, y algunos de nosotros seguimos haciendo malabarismo con ella. Confiamos en nuestras capacidades y sabiduría, y no queremos depender de nadie. Y aunque con frecuencia nos encontramos con personas que nos piden que dejemos de correr riesgos, seguimos jugando con ella, sin pensar que ese consejo nos viene de parte de Dios. Cuando el barco de nuestra vida se balancea, debemos estar seguros y confiados de que nuestra vida está en las manos de Dios. Él es la única y verdadera garantía.
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Aquí estoy. Son las 6:44 y ahora sí traemos para ustedes esta sección del chismecito time, porque ya lo hemos abandonado un poco, pero ¿saben por qué? Porque es que luego tenemos también mucho pendiente. Ahorita estamos con los enlaces especiales de la transmisión de la expoferia y recuerden que inicia en punto de las 7. Pero bueno, hoy les traigo una mala noticia aquí en el chismecito time, pero hay que compartirla. Fallece Elsa Aguirre, actriz de la época de oro del cine mexicano, a los 95 años. Elsa Aguirre, una de las grandes figuras de la época de oro del cine mexicano, falleció a los 95 años, y a lo largo de su trayectoria pues compartió pantalla con leyendas como Jorge Negrete, María Félix y Pedro Armendáriz. Así que pues es una noticia lamentable para el medio del espectáculo. Sin embargo, se está dando a conocer esta emblemática actriz de esta época de oro del cine mexicano, Elsa Aguirre, que ayer, martes por la noche, 14 de julio, pues falleció mientras dormía en su domicilio ubicado en Cuernavaca, Morelos. Y bueno, su deceso fue confirmado oficialmente por la Asociación Nacional de Intérpretes. Reconoció también su trayectoria y detalles también de este lamentable fallecimiento. Y pues algunos compañeros también de ella, como Laura Zapata, Laura León, lamentaron también la muerte de Elsa Aguirre y pues recuerdan su belleza y su talento. Una lamentable noticia al medio del espectáculo, pero que también vale la pena compartir, que deja recuerdos memorables como muchos de los grandes que pues ya se han adelantado, ¿verdad? Hasta aquí nomás el chismecito time. Pues ya me voy a despedir porque en punto de las 7 ya nos vamos a lanzar por allá con mi compañero Gabo, que hoy se encuentra allá en el stand de la Mejor FM junto con el equipo de la 105.3. Y ahorita a ver qué nos comenta. Los tengo que dejar con música, pero no me despido por completo. Sigo acompañándolos hoy aquí en Operación Técnica hasta las 9 de la noche, por aquí nomás. Grupo Firme, Hernán Sepúlveda, y esto se llama Qué mal te ves sin mí, caray. El caray le aumenté yo. Aquí nomás.

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3: ¡No corras! ¡Te vas a caer!
4: No toques eso, está sucio.
3: Deja. Yo lo hago por ti.
4: Ponte suéter para que no te dé frío.
3: ¿Te suenan esas frases?
4: Tal vez las escuchaste de niño, o tal vez tú mismo las dices ahora como papá o mamá. Nacen del amor, sin duda. Pero la ciencia advierte que cuando el cuidado se convierte en control excesivo, los hijos no crecen más seguros, sino más frágiles.
5: Ahí ponlo donde estaba. Mañana venimos por él.
4: La crianza implica tres cosas fundamentales. Proteger a los hijos para que no corran peligro.
3: Formarlos para que desarrollen habilidades con seguridad y confianza.
4: Y enseñarles a construir relaciones afectivas basadas en el buen trato. Cuando estos elementos funcionan bien, los padres se convierten en la principal figura de apego del niño. Pero cuando el miedo y la ansiedad dominan la relación, aparece la sobreprotección parental. A estos padres se les conoce como hiperpadres o padres helicóptero, porque sobrevuelan constantemente sobre las decisiones y actitudes de sus hijos. Evitan ponerles límites.
3: Les resuelven los problemas.
4: Incluso les hacen la tarea.
3: Responden de inmediato a cada demanda
4: y se sienten tremendamente culpables cuando no pueden evitarles cualquier momento desagradable. Todo por un miedo en el que ven al mundo como un lugar amenazante y quieren librar al niño de toda dificultad. ¿Y qué pasa con esos niños cuando crecen? Las consecuencias son serias y van más allá de lo que uno imagina. Falta de autonomía.
3: Baja autoestima.
4: Miedo constante ante lo desconocido.
3: Una gran necesidad de aprobación para sentirse valiosos.
4: Además, como siempre les resolvieron todo, cuando enfrentan un problema de verdad, tienden a huir o a paralizarse. La lista continúa. Altos niveles de estrés, falta de empatía e incluso conductas antisociales. Es una cadena que empieza en la infancia y puede arrastrarse hasta la vida adulta. El problema de un niño sobreprotegido es que nunca prueba cómo puede volverse independiente y autónomo. Pero hay buenas noticias. La sobreprotección se puede prevenir. Primero, observándote a ti mismo. ¿Tu nivel de estrés o ansiedad está guiando tus decisiones de crianza? Si es así, no dudes en pedir apoyo profesional. Segundo, presta atención a tu hijo. ¿Qué necesita realmente? ¿Protección o espacio para explorar? Identifica sus características, sus fortalezas y lo que de verdad requiere de ti. Tercero, escucha a otros padres. Comparte experiencias. A veces, la mejor guía viene de quien ya transitó ese camino. Y sobre todo, detente y respira antes de actuar. El día a día puede acelerarnos tanto que olvidamos que los hijos necesitan tropezar para aprender a levantarse. Cuidar no es lo mismo que controlar.
3: Amar no es lo mismo que impedir.
4: Los hijos no necesitan un helicóptero que sobrevuele cada paso que dan. Necesitan una base segura desde la cual lanzarse a conocer el mundo, con sus raspones incluidos. Porque un rodillazo raspado se cura con una gasita, pero la falta de autonomía puede doler toda la vida. Con información de la doctora Mariana Gutiérrez Lara, de la Facultad de Psicología de la UNAM. Les saluda Mónica Genis.
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1: Hola amigos, nuevamente les saludo con mucho gusto. Yo soy Dalia Martínez, la princesita de la mejor FM, y desde la cabina número uno de la 105.3 le estamos saludando porque hoy nos encontramos en operación técnica mi compañero Gabriel Espinosa Rojas. Hoy está allá en el recinto ferial en el stand de la mejor 105.3, y es que dicen por ahí, prometen que se va a poner muy bueno el día de hoy porque van a estar los gatos negros de Tiberio, y los detalles ya los tendrá por ahí Gabo. Adelante.
2: Gracias, mi querísima Dalia. Efectivamente, hoy se presenta Tiberio y sus gatos negros. Esta agrupación que tiene varias canciones que se han convertido en éxito. Lágrimas de escarcha, Yolanda. Sabes que te quiero, Yolanda, un clásico de clásicos. Ahora mismo, seguramente como ayer. Ayer le tocó a los jóvenes. Desde que inició la expoferia con la guerra de bandas, fue general. Todos nos prendimos, bailamos, gozamos, estuvimos coreando las canciones que estuvieron ahí tocando, cantando las bandas. Despuésito, bueno, pues ayer, justamente antier, viéramos a los Bibis con esa de... Esa fue la que faltó, fíjense.

muchas personas que estaban hasta el frente querían bailar, no se podía por la cantidad. Hoy vénganse a bailar, a disfrutar, a gozar. Hay bastante espacio para que ustedes, amigos míos, disfruten las canciones de Los Gatos Negros a través de la Mejor FM. Pero también no se pierdan nuestras dinámicas que tenemos aquí en el stand, aquí en el recinto por parte de la Mejor FM. Tenemos que irle al reto, tenemos también La Traes Pegada. Vénganse, si tú quieres dedicarle una canción a tu novio, una canción a tu novia, pues lo único que tienes que

0: un año genial, etcétera. Y con eso, con esa canción, nosotros les vamos a complacer al aire. Pero también tenemos retos que ustedes van a estar pues gozando, divirtiéndose a lo largo de estas dos horas de transmisión. Así es que sean bienvenidos, amigos nuestros, a esta transmisión que se está originando desde el recinto ferial y también a través de la mejor 105.3 de FM, pero también para todos nuestros seguidores en la página de Facebook de La Mejor Guajuapan. Ustedes, amigos míos, pueden ahí preguntarnos, pueden decirme también cuál es la que traes pegada. Ya me imagino las respuestas que me van a poner, pero díganme, ¿cuál es la canción que traes pegada? Yo, por ejemplo, ahorita traigo pegada la de Barato, te vendo un corazón barato, pero también traigo pegada esa de Yolanda, traigo la de Carmenza también, traigo varias canciones, y ya vemos por ahí al público que vienen a ver a los Gatos Negros de Don Tiberio. ¿Qué canción de los Gatos Negros está usted esperando escuchar al ratito en el escenario?
1: Todas.
0: ¿Cuál? Una, dígame una.
1: Todas,
0: eso es todo, dice que todas. Yo sé que hay una también, permiso, así, esa, la de te pido permiso, vámonos al baile, no existe, profe. Bueno, pues amigos nuestros, ya me comienzan a llegar mensajitos a través de las redes sociales. La Mejor FM dice Cabrita Running Martínez, Lupe Martín, Cabrita, saludos cordiales desde Atlanta, mi gran amigo, bendiciones, Cabrita. A ver qué día tú y yo la reta. Aquí en las transmisiones de La Mejor FM tenemos que caigale al reto. Justamente nuestro amigo Sorrelajo, o nuestra imagen del día de hoy. Vente, Sorrelajo. Welcome to Guajuapan, Sorrelajo. ¿Cómo tú encontrarte?
2: Yo encontrarme muy bien en Guajuapan.
0: Ok, es que recuerden que la monja viene de otro lugar del mundo, viene a visitarnos y es Sorrelajo, así como lo escucharon. Aquí no es la monja, aquí es Sorrelajo. ¿Por qué? Porque él trae el relajo pegado. Muéstrales tu cosita, por favor, brother. Esa no, la de abajo. Esa que da vueltas, Sorrelajo. Dice, ve y pide un zapato prestado. También dice, manda un beso al público. ¡Mua! También dice, saca a bailar a alguien. Y también dice, ve y pide a alguien de su comida o bebida. Son las cosas que tiene Sorrelajo para este día. Así es que todos están invitados a venirse, pero el reto que yo le lanzo a Cabrita Running es que nos vayamos a un running, tú y yo, brother. No, ese muchacho es profesional. Sí, me va a dar en tuta la monja. Bueno, Cabrita, te mandamos saludos. Roberto Cruz, saludos. Edgardo Sauceda, saludos desde Dallas, Texas, con Pagabo. Saludos a toda la gente. Y es momento de bailar, de disfrutar, de gozar la música a través de La Mejor FM. Recuerden que estamos transmitiendo en vivo para que ustedes se vayan por las palomitas, se vayan por el quesito, se vayan a preparar el sándwich. Vamos a estar transmitiendo por bloquecitos y en un ratito más regresamos tanto con La Mejor FM como a través de Facebook. Ya regresamos.

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1: Regresamos con estas secciones tan divertidas. Gabo, adelante.
2: Gracias, mi queridísima Dani. Efectivamente, aquí estamos transmitiendo totalmente en vivo. Es el momento, amigos míos, de saludar a toda la gente que nos está acompañando a lo largo y ancho de toda la República Mexicana. Y estamos ya allá en ese escenario. Se van a presentar los Gatos Negros. Estoy platicando con la gente. Me están comentando que vienen a escuchar los éxitos. Personas que son, pues, prácticamente los papás de los que vinieron ayer o los abuelos de los que vinieron ayer. Pero gracias a la magia de la tecnología, gracias a la magia de las redes sociales, estas canciones se han vuelto virales y los grupos que decíamos de catálogo, los grupos que decíamos de antaño, hoy han vuelto a salir. Caso de los Divis, que vinieron y justamente oíamos a chavitos cantando las rolitas, cantando las canciones, pero también ayer vimos a los papás de los chavitos entrándole al chop, chop, chop, chop, chop. Yo ayer estuve comentando ahí en algunas redes sociales y me preguntaban, hola Gabo, y yo les respondía rapeando. Por ejemplo, a mi compa el Borre de Santa Cata, creo que no le agarró, pero le hice su rap ahí en el comentario, mi estimado Borre, no lo estaba yo regañando, mi hermano. Le mando un saludote, mañana les toca a ellos allá en la cabina y estaremos transmitiendo para todos y cada uno de ustedes. Pero bueno, amigos míos, estamos listos porque Sorrelajo va a echar relajo, Sorrelajo va a echar cotorreo y vénganse para acá porque viene nada más Sorrelajo, vente para acá, mi estimado Sorrelajo, bro, bro, bro, bro. Ayer estabas bailando y estabas rapeando tú solito cuando estabas muy cojito. Ajá. ¡Qué bárbaro! Señoras y señores, hoy tenemos este reto. Tenemos este reto de Sorrelajo, Cáele al Reto. Y ya tenemos aquí a mi brother de HM Mixteca, que ellos son los que están poniendo todo el audio, toda la iluminación. Y dijeron, yo quiero participar con la mejor FM. Brother, ¿cuál es tu nombre, carnal?
3: Me llamo Eduardo.
2: ¿Eduardo de dónde?
3: Tejupan.
2: De Tejupan de la Unión, están de fiesta también.
3: Sí, también, claro.
2: ¿Allá qué se festeja, brother?
3: Santiago Apóstol.
2: Ayer vi que estaban haciendo los arcos de cucharilla, ya empezaban a poner los arcos. Hoy en la mañana que posé por ahí, me eché, carnal, unas ricas deliciosas barbachas.
3: Sí.
2: Lo debe ser.
3: Sí, así es.
2: Sale, mi estimado Eduardo, el grito de tus compañeros.

0: la pirinola de chiquito?
1: Sí.
0: ¿Jugabas bastante la pirinola?
1: No, casi no.
0: Leve. ¿Cuál era de los juegos de niño que más hacías?
1: El zapatito blanco.
0: Zapatito blanco, zapatito azul. Ya no me acuerdo, bro. Dime cuántos años tienes tú. Ah, sí, cierto, sí, más o menos ahí va la cuestión. Pero bueno, la pirinola, como tú sabes, se da vuelta, se gira y trae cuatro caras. Las caras que trae la pirinola

0: aquello de derechos de copyright. Entonces, mi estimado Zorrelajo, pásale la pirinola aquí a mi estimado Eduardo. La va a girar. Muchachos, están listos. A la una, a las dos y a las tres. Gírala, brother. Vamos a ver qué te tocó. Tú léelo, brother.
1: Ve y pide un zapato prestado.
0: Ve y pide un zapato prestado. Que alguien te pique, que preste su zapato, carnal. Que te preste un zapato. ¡Vámonos! Bueno, sí, ¿quién habla? ¿Germán? Órale, carnal. Brother, esa es la actitud, carnal. ¿Qué traemos de premio aquí para mi brother Eduardo? ¿Gorra o playera? Tú eliges, carnal.
1: Una gorra.
0: ¡Una gorra! Vamos a darle su gorra. ¿Cómo te gustan? ¿Planas o dobladitas?
1: Dobladitas.
0: Dobladitas, cómo no, te la doblamos, carnal. Ya sabes, aquí, para que te la pongas. Al one, al... ¡Ah, mira, te la vamos a cambiar por esta, brother! ¡Ay, ay, ay, perrote, carnal! Brother, gracias. Okay. Devuélvele su zapato ahí a quien te lo haya lanzado. ¡Gracias, muchachos de HM! ¡Gracias, carnales! Y nosotros vamos a tomarnos la foto aquí con el tremendísimo Lalo. Eduardo, dijiste, ¿no?
1: Sí, claro.
0: Directamente de Tejupan, ahí para que la gente vea a la gente de Tejupan de la Unión que está haciendo buenas producciones. Gracias, brother. Vámonos nosotros a dar una vueltecita, amigos míos, porque estaremos aquí, señoras y señores, un rato disfrutando con la gente. Para todos los amigos que vienen a visitar la Expoferia, me voy a girar un poquito para que vean ustedes que ya hay presencia policial. La policía municipal está haciendo sus rondines justamente para brindarle seguridad a toda la gente que hoy viene aquí a este recinto a disfrutar la música. Hay mucho espacio, son las 7 de la noche con 23 minutos y justamente recién va llegando la gente para utilizar los diferentes espacios donde pueden colocarse. Yo quizá vaticino que sí se va a poder bailar. Ya me vi bailando ahí con nuestra camarógrafa, con la contadora, con la productora o también con Zorrelajo. Hace rato me preguntaba Zorrelajo, me preguntaban que si es máscara, y yo les digo, sí, es máscara, y yo, mascarita. Chócala, brother, como debe ser. El ambiente que estamos haciendo, el ambiente que estamos disfrutando, lo hacemos desde el recinto ferial a través de la mejor FM. Agradeciendo, por supuesto, a toda la gente que nos está patrocinando, a toda la gente que nos está dando su confianza, a toda la gente que nos marca, que nos ve. Vámonos a los mensajes que nos están mandando en las redes sociales. Saludos para toda la gente que hace ratito quería un beso, ¿cómo no? En el bloque anterior decían, no me voy a salir de la transmisión si no les mandabas un beso. Mándaselo, brother. Gracias. No, pero mándaselo con estilo. El mío, ¿has visto el béisbol? Ok, el béisbol, acuérdate cómo lo lanzan, Zorrelajo. El béisbol, agarra la pelota y le pones el efecto. Ese va a ser mi beso. ¡Ay, ay, ay, Zorrelajo! Zorrelajo. Además, ese es beso con protección. A ver, mío. Para todos los que nos están siguiendo, señoras y señores, estamos transmitiendo totalmente en vivo desde el recinto ferial, donde ustedes, amigos míos, pueden disfrutar de las transmisiones a través de la mejor FM. Yo soy Gabo Espinosa Rojas. Vámonos con Dani Martínez.
2: Gracias, Gabo, pero nos vamos con buena música aquí a través de la mejor 105.3. Seguimos transmitiendo para ustedes esta Expoferia Huajuapan 2026. Orgullo y tradición en el corazón, la fiesta, la tradición y la fe se vive por la mejor 105.3 de FM, porque recuerden que también estaremos transmitiendo para ustedes la procesión en honor al Señor de los Corazones, que es por quien se realiza esta festividad tan importante aquí en Huajuapan de León y que lleva para ti la 105.3. No le cambies, sigue con nosotros disfrutando de esta Expoferia.

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0: que no más de ver se antoja. Vamos a descubrir qué es lo más sabroso de la feria y dónde está ese antojito que no te puedes perder.
1: Así es, vamos a conocer ese antojito delicioso aquí en esta sección de Éntrale Rico. Gabo, ¿por dónde andas y qué nos vas a presentar hoy?
2: Mi queridísima Dali, efectivamente estamos nada más y nada menos que en el interior de lo que es la zona techada, aquí en el recinto ferial, como ya lo saben, la Expoferia Guajuapan 2026. La Expoferia Guajuapan en toda su magnitud recibe a gente que viene de diferentes lugares vecinos a Guajuapan, de Huacán, que vienen también mucha gente que viene a vender la piel, que viene a vender desde otros lugares sus productos. Por eso la Expoferia Guajuapan alberga a muchas personas. Y justamente en este recorrido que vamos haciendo, nos encontramos con gente que tiene cosas ricas, que tiene cosas deseables, que tiene cosas antojables. Y nos detenemos aquí en ¿Qué Rollo? Y es que ¿Qué Rollo? Es justamente un lugar donde sí o sí tienen que visitarlo cuando vengan aquí en la Expoferia. Saludo aquí a mi brother, así carnalito, nombre.
3: ¿Qué tal? Mucho gusto, soy Eric Pérez, fundador de ¿Qué Rollo?
2: Eric Pérez, creo que ya habíamos tenido la oportunidad de visitarlo en alguna otra ocasión, y no solamente conociendo sus productos, sino también viviendo un poquito con Eric, que nos comentaba el inicio, que nos comentaba cómo está el rollo de este asunto. Y cuéntanos, para la gente que nos está viendo ahora, Eric, ¿cuál es el rollo del asunto de ¿Qué Rollo?
3: Hola, ¿qué tal? Pues el rollo aquí, como dice mi amigo Gabo, es más que nada la técnica del helado frito, el helado tailandés, que así se le conoce comúnmente, o helado a la plancha, que consiste en hacer alguna preparación que debe ser base de helado y algún ingrediente que al cliente o cualquier persona le guste, poniéndolo en contacto con el frío para que este frío haga el acto de congelar lo que es el producto del helado y posteriormente pues sacarlo en rollito.
2: Esta plancha de acero inoxidable ahorita ya está fría, o sea, no se siente acá en las orillitas, pero toda esta placa, que es donde se hace el rollo, ya está fría. Si yo pego la lengua como Jim Carrey y en la película, me voy a quedar pegado.
3: Sí, es así, es esta plancha congela a una temperatura de menos 20 grados centígrados a menos 30 grados centígrados, que si es un frío muy intenso, por así decirlo, que cualquier persona no soportaría.
2: Pero líquido, solamente líquido. No, o sea, puedo poner la mano y se me va a quemar un poquito, pero si pongo un refresco, una chelita aquí, no se enfría de volada.
3: Sí, aproximadamente para congelar es menos de un minuto.
2: O sea, ¿sí la puedo poner?
3: Sí, se puede poner cualquier bebida, nada más que para la técnica de rollo tiene que ser una base de helado que contenga 80% base láctea y 20% agua. Para que pueda salir el helado correctamente.
2: Órale, qué,

0: tienes todos los ingredientes y se hace. ¿Quieres hacer alguna demostración, sí, estimado
1: vamos,
0: Eric?
1: Vamos a hacer una demostración, vamos a hacer lo que es un helado de Kinder Delice con gansito para que puedan ver la técnica más o menos de cómo se realiza el helado en rollo.
0: Ya está, mi estimado Eric, pues ahorita nos va a presentar la técnica de este rollo que va a hacer ahora mismo. Ahí vemos un gansito, vemos también el otro que es, tranqui.
1: Kinder Delice, aquí este es un poco de Hershey's líquido para darle más sabor al helado.
0: O sea, ya de primera yo veo que se ve chido, ¿no? Así ya me lo puedo empezar a comer.
1: Un poco de lo que es lechera para endulzar. Ya esto depende del gusto del cliente, qué tan dulce lo quieras.
0: Para endulzar.
1: Exactamente. Y aparte pues nos da un poco de consistencia para el helado que necesitamos nosotros.
0: Tú échale, mi Eric, tú échale. ¡Wow! ¡Wow! ¡Qué chido se ve esto! ¡Qué rico se ve esto! La delicia presenta, Fresas Dubai presenta delicia de pistache. Ah, también son ellos. Wow, ahorita le vamos a preguntar, a ver, ahí ya le vaciaste la base del helado.
1: Ya posteriormente continuamos a triturar lo que es el producto para darle ahora sí que la consistencia que necesitamos para que pueda salir el helado correctamente.
0: Si no lo haces con rapidez, ¿puede llegar a fracasar?
1: Sí, esta máquina, por así decirlo, tiene la posibilidad de volver a intentarlo haciéndole un descongelado. Por ejemplo, en este caso, si a mí se me pasa, se me congela además el helado, le hacemos lo que es un descongelado a la máquina. Ya en esta parte se ve cómo está descongelando y nos da la posibilidad de volver a continuar y que el helado nos salga correctamente.
0: Oye, qué chido, mi estimado Eric.
1: Existen algunas máquinas que no tienen esa posibilidad de hacer ese descongelado, lo que pues ahora sí que por así decirlo tiene que salir a la primera el helado.
0: Y aquí se aplica a la inversa de lo que traen los parabrisas traseros de los autos, ¿no? Que todas esas líneas se calientan para que se quite el vaporcito que tiene el vidrio. Aquí es al revés, aquí se congelan al máximo y de volada ya lo estás haciendo ahí. Háblame un poquito de las fresas que dicen ahí, de fresas de pistache.
1: Sí, las fresas Dubai es una nueva tendencia que ha surgido en redes sociales. Las fresas Dubai consisten de fresas, una crema que realizamos de pistache, una pasta que se llama Kataifi y algún chocolate a la elección. En este caso nosotros aquí en Rollo manejamos chocolate Hershey's y manejamos chocolate de Nutella y chocolate Turing para hacer esa mezcla de nuestras fresas Dubai.
0: Órale, ¿cuánto cuestan las fresas Dubai y cuánto cuesta uno de estos rollos?
1: Los helados tenemos a partir de 60 pesos en adelante. Ya cada cliente depende del precio que quiera ponerle a su helado.
0: Porque depende de los ingredientes.
1: Los ingredientes. Y ya las fresas Dubai, las más económicas que tenemos son de 150. ¿Por qué? Porque nuestros ingredientes que manejamos son de primera calidad. Y ya a partir de eso, por ejemplo, mucha gente se les hace caro, pero los productos que manejamos, por así decirlo, haciéndote cuentas de cuánto vale el pistache que utilizamos, un kilo aproximadamente te varía entre 600 y 700 pesos un kilo.
0: Sí, claro.
1: La pasta Kataif igual.
0: O sea, no te inventaste el precio, Eric. No, tuviste que sacar costo, que dar un precio. Y fíjate, yo he visto los vasitos esos chiquititos de fresca con crema en 50 pesotes. Entonces, la neta no está tan caro.
1: E igual ahorita les vamos a dar una demostración de las fresas con crema para que vean más o menos de lo que nosotros manejamos aquí en Qué Rollo Helados.
0: Perfecto. Pues amigos míos, yo voy a quedarme un ratito aquí con y me voy a quedar también en Facebook Live para toda la gente que lo está viendo. Y le vamos a ir describiendo cómo va quedando, porque esto no nada más es de lánzale todos los ingredientes y que se haga, porque lleva su tiempecito. Así es que amigos míos, a toda la gente que nos está siguiendo ahí a través de la mejor 105.3, les describo lo que hizo Eric. Fue vaciar todos los ingredientes a una máquina que es una plancha de acero inoxidable, y de ahí fue mezclando ya todos los ingredientes de tal manera que quedaran uniformemente. ¿Esto qué es? A ver.
1: Nuestra especialidad se llaman fresas Oreo.
0: Ah, estas son fresas Oreo, o sea, no son fresas tal cual. Miren nada más, estas están muy chidas, muy ricas, muy antojables. ¿De Qué Rollo? A ver.
1: Son la especialidad de la casa. Llevan Kinder Delice, gansito y Ferrero.
0: pero también son fresa.
1: Sí, igual fresas con crema. ¿Dónde es la calidad que manejamos aquí en qué rollo?
0: No, no, no, no, papaya de Celaya, se me cayó la servilleta. Mira, nada más, parecen helados, pero no son helados, son fresas con crema. ¡Qué padre! Vamos a una pausa, yo me voy a quedar en internet, me voy a quedar en la página de Facebook para que sigamos contando y se le siga haciendo agua a la boca. Mi queridísima Dali, adelante.

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1: Siguiente sección, Gabo, a ver a quién ahí atajas tantito y le dices, pues quedaste grabado, la selfie coqueta y posan para tu fotografía, a ver a quién te encuentras.
2: Claro que sí, Dani, efectivamente, hace ratito se estuvieron tomando fotos con Sorrelajo. Pasaban los chavitos, pasaban las chicas, pasaban las personas y Sorrelajo es la sensación, Sorrelajo de la mejor FM. Es la sensación, se están tomando. Hola, saludos. De una vez, la foto, de una vez, ya aquí. Con la gente de Tezotlán de Segura y Luna, Oaxaca. Así ya, con razón decía yo que la cara de la señora que vaya hablando por teléfono se me hacía parecida. Quedaste grabada en la selfie de la mejor FM, mi amiga. ¡Felicidades! Avísenme. Mándale saludos a toda la gente de Tezotlán.
3: Un saludo para Tezatlán. Que andan aquí en la feria.
2: Perfecto. Y a toda la gente que también te viene acompañando, papá, mamá. Los años no pasan. Por don Jarocho.
3: Sí.
2: Don Jarocho ya no se acuerda de mí. Yo de él sí me acuerdo. Otra selfie ahora con don Jarocho. A ver, don Jarocho, por favor. Ya no se acuerda usted de mí.
4: No me acuerdo, Gaby. ¿Cuántos años?
2: ¿Cuántos kilos?
4: No, también los años.
2: Quedó usted, amigo mío, quedó usted atrapado en la selfie. Ahí está, gracias, don Jarocho, muy amable. A ver, gracias a usted, gracias. Y señora, mucho gusto en saludarle. Otra selfie con la señora. Muchas selfies, agárrela ahí para que queden. Agárrele fuerte porque se nos va a caer. De Tezoatlán de Segura y Luna. Perfecto, bienvenidas, bienvenidos, que se la sigan pasando de lo mejor.
3: Gracias.
2: André, pues quedó usted atrapada en la selfie. Gracias, muchachos, y nota, muchachos. Gracias, señorita. Gracias a la gente de Tezotlán, de Segura y Luna, Oaxaca, que hoy nos vino a visitar, amigos nuestros, en el Copan 2026. ¡Adiós! Y la gente está viniendo con esa actitud, la gente está viniendo con ese entusiasmo, gente que nos visita de Tezoatlán, de Juxtlahuaca, de Matías Romero, de Tuxtepec, mucha gente que nos visitaba hace rato de Tlapan, mucha gente también que nos visita desde Tabasco, gente que ya viene de diferentes ciudades de la República Mexicana, pero también de diferentes lugares de la Unión Americana. Algunos vienen a sus comunidades a pasar sus festividades, gente que viene a Santiago Guajolotlán, a Santiago Juxtlahuaca, a Santiago Cacalostepec, a La Junta, que ahorita son las poblaciones que están de fiesta, de feria, pero también vienen a qué, amigos míos, gente que nos está visitando ahorita de New Jersey, vienen a la fiesta en honor al Señor de los Corazones, la gente que viene a visitar al Morenito, la gente que viene a hacerles visita. Ahorita terminando todo el rollo aquí en la Expoferia, terminando seguramente de tocar los Gatos Negros, se van a ir al segundo día. Recordemos que justamente ayer iniciara el novenario de misas, el novenario en honor al Señor de los Corazones, para terminar el próximo 23 de julio y el 24 en la mañanita. Tanto la Mejor FM como todo el equipo de la Hermandad del Señor de los Corazones ya estarán preparándose para el tradicional recorrido con el Señor de los Corazones, llámese procesión. La Mejor FM no solamente se va a preparar ese día 24, sino también 23, el 23 desde las 6 de la tarde ininterrumpidamente vamos a estar transmitiendo la misa para que nos estén sintonizando a través de la Mejor FM y bueno, pues también ya les estaremos avisando si tendremos transmisión en vivo, pero al siguiente día tempranito, producción y el staff se van con nuestro equipo justamente a hacer el recorrido para que en punto de las 8 de la mañana estemos caminando, estemos acompañando a la imagen del Señor de los Corazones, esta imagen que nos libertó de 111 días de sitio en Huajuapan y que nos diera justamente ese momento especial, y que por eso hoy estamos de fiesta a ese sitio que se liberó de esos 111 días terminando el novenario, cuando se dijo vamos a hacer una misa al Señor de los Corazones y pedirle que nos llegue la ayuda, pedirle que esto termine, y justamente fue cuando llegó toda la historia que ustedes, amigos míos, ya conocen y que se las iremos contando poco a poco. Vamos a irnos a música para seguir en este ambiente, para seguir disfrutando, y todos los que se quieran tomar una selfie ahorita mismo, aquí lo vamos a hacer. Está Sol Relajo y todo el equipo de La Mejor FM disfrutando de la Expo 2026. Vámonos.

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0: Esta sección sí nos gusta, porque aquí nos enteramos de chismecitos. Aquí está el preguntón de Gabo. Adelante.
1: Es correcto, justamente en este momento en el que los gatos negros ya hicieron su check sound, ya hicieron su prueba de audio. Es el momento en el que nosotros también nos acercamos a preguntarle a la gente a qué vino, cómo se la está pasando, cuál es, en este caso, de los éxitos que tienen los gatos negros, cuál es el que más le agrada, cuál es el que más le gusta, cuál es el que más le recuerda. Por eso es el momento en el que yo me acerco a la gente. Es más, véngase para aquí, camarita. Vamos a acercarnos un poquito más para acá para que la gente pueda también escuchar, sentir, disfrutar de todo este ambiente. Mucha gente, ya les decía yo, que va a estar bailando. Mucha gente va a estar bailando porque hay espacio para poder bailar los éxitos de los gatos negros. Mucha gente viene sola, viene acompañada, viene en pareja, vienen de diferentes lugares, así es que hay que disfrutar, hay que gozar. Vamos a ver, muchas personas están sentadas, muchas personas, miren, véngase para acá, camarita, muchas personas están sentadas, muchas personas están, profe, ya lo vengo aquí a entrevistar, ya está usted listo para disfrutar la fiesta.
2: Listo, listo.
1: Solo acompañado.

0: Vengo solito. Vamos a bailar usted y yo al rato.
1: Bueno, al rato.
0: Vamos a bailar la de Carmen Saca, esa Yolanda.
1: Yolanda.
0: ¿Algún saludo, profe, que quiere usted enviar a sus alumnos que lo están escuchando?
1: Para todos mis alumnos, que se vengan para acá, va a estar muy bueno.
0: ¿Y qué grado tenía usted, profe?
1: Quinto grado.
0: Quinto grado de la 23, ¿no?
1: No, Micaela Galindo.
0: Micaela Galindo, ¿en la mañana es 23 de julio?
1: Y la tarde es Micaela Galindo.
0: Órale, para todos los alumnos del quinto grado que se prepararon para entrarle a sexto.
1: Sí, ya.
0: Las nuevas generaciones, profe, van bien revolucionadas, ¿no?
1: Así, ¿no? Ya saben, todos son toda la tecnología la tienen, pero bien.
0: Anteriormente, justamente lo platicábamos, profe, hace unos días que anteriormente al profesor se le encomendaba no solamente la preparación profesional de la persona, sino también los valores, los principios. El papá llegaba y le decía al profesor, ahí se lo encargo, jálele las orejas. Hoy, jalarle las orejas a un alumno es penadísimo.
1: No, es que ahora ya cambió la educación, los métodos, todo eso. Ahora no podemos tocar al niño. Ahora tenemos más, los padres de familia están, supuestamente están más cerca, pero no.
0: Nos hemos alejado un poquito.
1: Sí, o sea, los padres de familia están mi hijo, y que no le peguen, no todo eso. O sea, han dejado la responsabilidad a los maestros.
0: Los maestros hacen su chamba dentro del salón, pero nosotros como padres debemos hacerla fuera de él, ¿no?
1: Sí, es que a veces uno les deja tareas o investigaciones, no las hacen. ¿Por qué? Porque no les exigen o no quieren hacerlo.
0: Llega el niño al salón de clases, no te entrego tareas, llega el final de curso, ¿por qué salió bajo mi hijo? Porque no me entregó tareas. Las tareas tienen un puntaje y ese puntaje no se lo voy a poner porque no me lo entregó. Es que me hubiera usted mandado a llamar, ¿no? Pues le mandé a llamar, pero usted nunca vino, ¿no?
1: Sí, es que muchas veces hay padres de familia, se ve triste que nada más llegan a escribirlo y ya no llegan. Ya no llegan.
0: Nada más a las juntas y a eso a veces pagamos cuota.
1: Sí, porque a veces hay multa, por eso van.
0: La multa, exacto.
1: Pero si no, no van. Hay padres contados que van y preguntan. Como a mi hijo, trae tareas, todo, pero son contados.
0: Y se ve reflejado en las calificaciones, profe.
1: Sí, pero es que los niños, saben. Mi papá me exige, lo voy a hacer.
0: Pues hay que disfrutar, profe, usted ya salió de vacaciones.
1: Clausuré ayer. Ayer clausuramos.
0: Ya, entonces hoy se vino usted a relajarse un poquito, a escuchar la música, a disfrutarla. Grupo de antaño, pero que sigue presente en el gusto de todos y cada uno de nosotros.
1: Muy bien, sí es lo que vine a ver, relajar un poquito.
0: Gracias, profe. Un placer platicar con usted. El profe, ¿qué le parece, profe? Si le regalamos una camiseta patrocinador oficial de la Expo de la Mejor FM. Felicidades, profe, enhorabuena, que disfrute el concierto, con permiso. Amigos nuestros, una foto, si es usted tan amable, con su playerita del otro lado, para que se vea la marca del patrocinador. Aquí estamos, amigos nuestros, platicando con la gente. Soy un preguntante primera. Gracias, profe. Y nos enteramos justamente de estos momentos que se está pasando en estas nuevas generaciones que las vimos ayer, que las vimos cantando con Azuki, que las vimos disfrutando con el Lobo Estepario, que las vimos disfrutando justamente aquí en este mismo recinto. Así es que hoy nos toca disfrutar a los chavorrucos al estilo de los Gatos Negros y también de disfrutar la música que tenemos allá en cabina a través

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1: Son ya exactamente las 8:31 p.m. y mi compañero Gabriel Espinosa Rojas sigue disfrutando de esta Expoferia Huajuapan 2026 allá desde el recinto ferial. ¿O no, Gabo? Adelante.
2: Es correcto, mi queridísima Dali. Ahora mismo estamos en esta área donde vemos circular los automóviles en este recorrido que tenemos aquí en la Expoferia Huajuapan 2026, en espera ya de que los gatos negros salten al escenario y pongan a bailar a las personas. Y ya los esperan ansiosos bajo lo que es el Teatro del Pueblo. Hoy este Teatro del Pueblo, que les repito, hay bastante espacio que se ha dispuesto para que la gente pueda bailar, pueda estar disfrutando de la música de los gatos negros. Y algo bien padre, por eso nos venimos aquí, porque estamos viendo cómo están circulando los taxis, cómo están circulando las motos, cómo está circulando el transporte público. Y en cada esquina hay personal de vialidad, hay personal de tránsito que está atendiendo el llamado de las personas que van a cruzar la calle, de las personas que van a de un taxi, que van a descender de los automóviles. Y esto habla de una coordinación. Hola, regidora, ¿cómo está? Bueno, pues amigos nuestros, ya la gente está disfrutando, la gente está conviviendo y nosotros vamos a pasar justamente en este instante a que realicemos ahorita justamente la entrevista que se va a realizar por parte de la Mejor FM para los gatos negros. Están aquí en Huajuapan de León, Oaxaca, disfrutando de la estancia, disfrutando también, amigos nuestros, de este momento en el que se presenta aquí en Huajuapan. Señores, ¿cómo estamos? Hola, señora Saraú, buenas noches. Bienvenidos. Hola. Muchísimas gracias por estar. Bienvenidos a Huajuapan de León, Oaxaca. Gusto en saludarles. Perfecto, ya estamos saludando aquí a algunos de los integrantes que están pues preparándose para el show, preparándose para cantar las canciones icónicas. Hace ratito los escuchábamos en la prueba, en el sound check, y a la primera, amigos nuestros. Así es que se le están dando las indicaciones por parte de nuestro equipo de producción a las personas que están aquí justamente ahora. Gracias. Con nosotros, y nos vamos a acercar ahí o desde lejitos, como ustedes me digan. No, ya me quería pasar ahí con los amigos de Tiberio y sus gatos negros. Así es que ya se están llamando a las personas. Están, miren, nada más para describirlos a la gente que nos está viendo ahí en las redes sociales. Guapetones ellos, hermosas ellas, no, hombre, vestidos con ese traje en color vino, en color negro, con zapatos de charol. Ah, mira, esa es de otra agrupación, esa no. Pero hoy vamos a, amigos nuestros, vamos a disfrutar de ese icónico Yolanda, sabes que te quiero, mi vida, mi amor. A todas las Yolandas les vamos a cantar esa canción. También vamos a tener la de Lágrimas de Escarcha. Tenemos un clásico que desde 1970 ha sonado una tras otra de las ocasiones. Amigos nuestros, bienvenidos a Huajuapan de León, Oaxaca. Estamos en esta transmisión con
3: Tiberio y sus gatos negros.
2: Tiberio y sus gatos negros. Aquí está la camarita de la Mejor FM. Estamos transmitiendo
3: totalmente
2: en vivo. Cuéntenme, ya listo para tu presentación aquí en el escenario del Teatro del Pueblo de Huajuapan 2026.
3: Estamos muy felices de haber realizado este viaje, que no importan las horas que hayamos pasado en el camino, pero de verdad felices por la invitación de compartir con toda la gente de Huajuapan aquí de León, y pues muy feliz de estar con todos ustedes.
2: Vamos a disfrutar de todos los éxitos que están en el repertorio de catálogo, de los nuevos éxitos, de las nuevas canciones, de los nuevos temas que no dejan morir a la agrupación que durante muchos años ha permanecido vigente.
4: Muy buenas noches, ¿qué tal? Estamos muy contentos de estar aquí con todos ustedes.
2: ¿Disfrutaremos de qué éxito? ¿Disfrutaremos de qué show? Nada más pruebita que nos hicieron ustedes ahorita mismo cuando probaron. De ahí dijimos, de aquí soy, yo no tengo pareja, la pierna derecha, pero voy a bailar.
5: Esa cumbia la tiene que bailar sí o sí. Nosotros estamos al 100% para todos ustedes. Aprovechando este espacio, queremos agradecer a ustedes, a la Mejor, 105.3, a todo el equipo de trabajo, a todos los muchachos que nos hacen sentir muy bien desde que llegamos. Estamos en la mejor disposición, venimos a complacer a la gente, a pasarla bien también junto con ustedes.
2: Fíjense, todos ustedes son muy jóvenes, yo gracias. Ya estoy más viejo que ustedes. En alguna ocasión, ustedes quizás no lo recordarán, pero Tiberio y sus gatos negros se presentaron en aquel icónico centro de convenciones Guajuapan, que la gente que nos está viendo recordará como el CCH, donde la gente llegaba a bailar. Y hoy nuevamente esa gente que los disfrutó en aquellos años los vuelve a venir a ver, los vuelve a venir a disfrutar con esas canciones que nos van a poner a bailar a todos. Bienvenidos a Guajuapan.
6: Ah, muchísimas gracias. Pero no me tocó, pero pues este recibiendo que tenemos aquí. Pues no, yo tengo ya 18 años aquí en la agrupación. Y la verdad, felices de, bueno, que volvamos a venir aquí al auditorio de Guajuapan de León.
2: Pues gracias por la invitación. Escarcha, ya te la secaste, hermano.
6: Ya, lágrimas, ahorita van a escuchar Carmenza, Yolanda, La Casa. Bueno, muchos éxitos que tienen Gatos Negros en su repertorio.
2: ¿Qué tocas?
6: Trompetista.
2: Ese es el sello, la parte del trombón, de las trompetas, son el sello musical de una agrupación, lo que le da el toque agudo, la finura. Bienvenido.
7: Así es, muchas gracias.
2: ¿Tu nombre?
7: Soy Miguel Cortés, trombonista del grupo, y esperemos que toda, más bien, queremos que toda la gente linda, bonita de aquí de Guajuapan, Oaxaca, disfrute con la música de Tiberio y sus Gatos Negros.
2: ¿Cuántos años ya con la agrupación disfrutando de estos temas?
7: Estoy desde el 2000 y cachito, como 2012 a la fecha.

0: de las canciones, nada de sacar el celular y a leerlas. Todo eso hace que el éxito de Tiberio y sus Gatos Negros sea hoy por hoy reconocido en todo el mundo.
1: De hecho, hay una disciplina muy grande, para eso Rubencito aquí es el más antiguo. Rápidamente les voy a platicar.
0: Ya estamos nosotros en esa parte del inventario, Rubencito.
2: Así es. Bueno, yo soy Espinal. Saludos a toda la gente de Huajuapan. Pues ya tengo 28 años aquí en la agrupación desde 1998. Tuve la oportunidad de conocer a Tiberio 7 años, trabajar con él.
0: ¿Perdón?
2: De Xochimilco.
0: ¡Órale!
2: Ciudad de México. Ahí tiene su casa.
0: Perfecto. Así es. Justamente para el mundo.
2: Para todo el mundo, ¿no? Pues en especial ahorita, aquí en Oaxaca.
0: Para Rubencito, ¿cuál de los éxitos de los Gatos Negros es el que va de cajón en su repertorio y en el automóvil?
2: Pues yo puedo decir así, ya un ícono, una melodía ya que no falta, de hecho es Lágrimas de Escarcha, como acabas de decir. Y de ahí, pues de hecho, el primer disco en aquel tiempo fue con Carmen de Yolanda, y ya de ahí partió junto con Lágrimas de Escarcha. Sí, ya más adelante ya fue San Fernando, La Casa de Tiberio, que afortunadamente fueron un éxito en aquel tiempo. Desde 1976 la agrupación que creció, creo es un 13 de julio, pues ya 50 años tiene la agrupación. Como dice mi buen amigo Miguel, es un compromiso para la gente, ¿no? Tener todavía, seguir con el sello, ¿no? Con el sello y la calidad y el gusto de la gente. De aquí de Gatos Negros, ¿no? Eso era pues realmente la escuela que teníamos de Tiberio, ¿sí? Era una persona exigente, pero muy humana, y agradezco la oportunidad de haberlo conocido. 7 años lo conocí, hasta que lo despedimos. Yo tuve la oportunidad de despedirlo cuando ahora sí ya fue su último momento, y tuvimos la fortuna de hacer último disco, se llamó Las Puertas del Cielo, ahí en su casa en Coacalco.
0: Se extraña a Don Tiberio, sí, cada bastante. Vez que ustedes se suben al escenario, dan claro. Un paso, dan un acorde, dan una letra, Don Tiberio está presente justamente ahí con ustedes y se lanza también al público como lo hizo durante muchos
2: Yo
0: años.
2: Yo te puedo compartir que de hecho, así como ahorita estamos sentados, Tiberio se sentaba en medio así y decía esta melodía, esta. Y él tenía el compromiso de que se escuchara tal y como es. Yo he tenido la fortuna de conocer muy grandes compañeros, amigos, músicos, y varias generaciones, 4 o 5 generaciones ya de músicos, empezando por los que de aquel tiempo que eran los principales para Tiberio, ¿no? Los Trejo, los Domingo, es infinidad, yo te puedo platicar, ¿no? Luego no termino.
0: Pues muchachos, si notan, muchachos, los vamos a dejar con los demás medios de comunicación también para que ustedes puedan, amigos nuestros, también hacer preguntas. Así me gustaría es. Que nos enviaran un saludo personalizado, claro, para la mejor 105.3, para que escuchen sus temas, para que escuchen sus éxitos. Los dejo ahí, lo que ustedes quieran decir, para la mejor 105.3 de FM.
3: A toda la gente que está a través de esta frecuencia 105.3, la mejor FM, señores y señores, les vamos a dejar un saludo lleno de cariño y sinceridad. Esperamos saludarlos personalmente muy pronto. Mientras tanto, nosotros estaremos trabajando para todos ustedes. La música que hacemos, ustedes ya conocen, lo hacemos con todo el corazón. Los queremos mucho y que Cristo los bendiga también a todo el equipo de trabajo de la mejor 105.3.
0: Gracias, muchachos.
3: A ustedes, gracias.
0: Para ustedes mismos, venga. Y nosotros nos vamos para que se queden con los demás medios de comunicación que están presentes en esta noche, amigos nuestros. Vamos a darles el espacio a toda la gente que hoy, amigos nuestros, han venido a disfrutar de esta noche. De esta noche aquí con Tiberio y sus Negros. Vámonos a la música, mi querida Madali. Mientras nosotros salimos de este camerino hermoso, no había tenido la oportunidad de pasar, pero estamos haciéndolo ahora mismo aquí a través de la mejor FM. Vámonos, ya salimos y adelante, Dali Martínez.
4: Michael Flores.

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1: Así es, por eso seguimos contigo, Gabo, para que nos sigas comentando cómo se está llevando a cabo esta noche especial, donde seguramente la gente pues ya está emocionada por ver a esta agrupación que se presenta hoy ahí en el recinto ferial. ¿A poco no? Adelante.
2: Es correcto, mi queridísima Dani, en este momento ya están tocando los amigos de los Gatos Negros. La gente ya hace ratito se veía poquita, se duplicaron, se hizo más, pero te lo juro que ya están bailando ahí en los espacios que se puede, están moviendo la cabeza, moviendo los pies, moviendo la cintura. ¿Por qué? Porque son canciones que nos mueven atrás, que nos hacen volver a vivir. Así es que a mí me gusta toda la gente que está siguiéndonos a través de nuestra transmisión en Facebook Live, podrán darse cuenta de lo que estoy comentando, de lo que estoy contando. Saludos a todos y cada uno de ustedes que nos están siguiendo desde diferentes puntos de la República Mexicana y, por supuesto, a todos los amigos taxistas, a la gente que viene en la urban, a los amigos traileros, a la gente que está allá en casita, a la gente que nos escucha en su radio portátil, en esos radicitos de filas, en los lugares más recónditos. Les llevamos este ambiente de la Expo Guapopa 2026 y de las transmisiones que estamos realizando a través de la mejor FM, a través de nuestra señal en la 105.3 de FM. Así es que, amigos nuestros, quédense con nosotros y disfruten de esta música. Voy a ver si la logran escuchar un poquitín. Ahí les va. Se escucha bajito porque estoy en la parte posterior de lo que es el Teatro del Pueblo, justamente en nuestro stand, pero se escucha sabroso, se escucha tupido esas canciones de los Gatos Negros. Ya lo decíamos en la entrevista con ellos, lo platicábamos y justamente nos comentaban eso, el sentir que traen siempre de traer a Don Tiberio en el corazón y en la mente. Y cuando suben al escenario, hacen justamente eso. Muestran a un Tiberio que formó esta agrupación allá por los años 70, que forjó a esta agrupación a base de disciplina, como lo decía Rudecillo, como lo decían los amigos del trombón. Justamente esa disciplina han logrado que durante todos estos años nuestros abuelos, nuestros papás y ahora nosotros estemos disfrutando de esas canciones. Clásico Yolanda, clásico Carmenza, que la pongan en las fiestas y que se siga recordando y que se siga sintiendo. Y lo importante, que se siga bailando. Hay varias personas que ya lo están haciendo, están bailando, están disfrutando. No solamente disfrutan el audio, disfrutan el show, sino hace que en su cuerpo recorra la música, esa música que nos lleva a aquellos días en los que nos acompañaba alguien especial, aquellos días en los que hacía vibrar los corazones de todos y

0: vida con la gente, sino también de que ustedes vayan a través de la imaginación que produce la radio, vayan a ese momento donde la música, la gastronomía, las tradiciones, la fe hacen que se mueva esto. Hablando de fe, ahora mismo está allá en el centro de la ciudad llevándose a cabo el segundo día de novenario del Señor de los Corazones. Y asimismo también queremos recordarles que el 23 de julio La Mejor FM estará transmitiendo ininterrumpidamente desde las 6 de la tarde la misa grande, la misa en honor al Señor de los Corazones. Somos el medio que estará llevando hasta ustedes esa misa para que la pongan a todo lo que da el volumen. Y al siguiente día, en punto de las 8 de la mañana, nuestro staff ya estará listo para iniciar ese recorrido que se irá narrando, que se irá comentando por parte del profesor Francisco Cirigo Villagómez, quien estará acompañándonos a través de sus conocimientos, a través de su sabiduría, nos irá paso a paso comentando historias, haciendo la narración de tan importante procesión. La procesión en honor al Señor de los Corazones, motivo de la fiesta de Guajuapan. Amigos nuestros, me tengo que despedir, pero mañana nuevamente aquí los vamos a estar esperando en estas transmisiones. Mañana Juan Carlos Campuzano estará transmitiendo para todos y cada uno de ustedes en esta misma transmisión, en este mismo lugar, en este mismo stand. Así es que yo me despido allá en cabina, Dalia Martínez, en la producción, Arely Hernández, y gracias a todo el staff que hace posible que las transmisiones se realicen para ustedes. Adelante, Dalia.
1: Muchas gracias, Gabo, y a todo el público que nos está escuchando en estas transmisiones especiales que hacemos pues con mucha fe, con mucho corazón para todos ustedes. Les agradecemos muchísimo y les invitamos a que nos sigan escuchando en punto de las 7 de 7 a 9 de la noche en estas transmisiones especiales desde el recinto ferial por festejo de esta Expoferia Guajuapan 2026 en honor al Señor de los Corazones. Pasen una excelente noche.

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2: Alexa, toca mi corazón preferida. Cuéntame un chiste. Oye, ¿cuántas personas viven en Los Ángeles? Le pedí a Mateo con sus 9 años de edad al robot en forma de esfera que estaba sobre el mueble de su recámara. La inteligencia artificial ha dejado de pertenecer a la ciencia ficción y ya forma parte de la vida, como me presumía mi nieto. Lo curioso es que las empresas de innovación tecnológica ya no buscan expertos en tecnología, sino personas que tengan lo que un robot o una computadora no pueden tener. Kokoro. ¿Qué es eso? En japonés existen 2 palabras para describir al corazón: Shinsou y Kokoro. ¿Por qué te hablo de esto? Todos deseamos tener la energía suficiente para sentirnos plenos, fuertes, sanos, felices y exitosos. La necesitamos como elemento vital para amar, trabajar y disfrutar de la existencia. Pero, ¿de dónde surge dicha energía? Bueno, pues esos 2 corazones que el idioma japonés describe son el origen mismo de la energía y de la vida. Como escribió Marcel Proust, el verdadero viaje de descubrimiento consiste no en buscar nuevos horizontes, sino en mirar con nuevos ojos. Te invito a mirar con nuevos ojos a ese órgano que en realidad son 2. Tus corazones. Primero, el kokoro. Kokoro se refiere a un concepto que reúne alma, esencia, sabiduría, corazón, espíritu, intuición, sinceridad, mente y sensibilidad. Surge de la filosofía japonesa, de su estética y religión. Kokoro nos proporciona un tipo de energía que no envejece, no se cansa y no requiere alimento para sobrevivir. El término se puede usar para definir muchas cosas. Por ejemplo, una obra de arte, un artista con la capacidad de captar el misterio, y para describir a una persona con intuición y de buen corazón, o a los luchadores de sumo cuando ganan un encuentro. Cuando deseas algo ardientemente, se dice que posees kokoro. En ese corazón hay una energía regenerativa que brinda claridad mental, ayuda a que el sistema inmunológico y endocrino funcionen mejor y que te sientas contento. Y el Shinsou es el corazón físico, la bomba más eficiente que tenemos. En el feto se crea antes que el cerebro y ese primer latido marca el principio de la vida. Es un músculo fuerte y vigoroso, da más energía de la que recibe, se comunica con todo el cuerpo de 4 formas, neurológica, biofísica, bioquímica y energéticamente. No hay ingeniero mecánico que pueda duplicar la eficiencia de los latidos del corazón. Trabaja sin descansar ni un solo instante y además sin reconocimiento alguno. Para ser conscientes del trabajo que realiza, comparto los siguientes datos. El corazón late 100.000 veces al día, 35 millones de veces al año y un promedio de 3.000 millones de millones de veces en una vida. Es capaz de bombear 5 litros de sangre por minuto, 300 litros por hora, en un sistema vascular de 70.000 kilómetros, lo que equivale a dar 2.5 vueltas a la circunferencia de la Tierra. Sabemos que hay varias maneras de cuidar al Shinsou: dormir bien, alimentarse de manera sana, hacer ejercicio, no fumar, evitar el sobrepeso y los excesos, descansar, hidratarse y demás. Y para cuidar el kokoro, ama, apasiónate, crea, perdona, ten buenas relaciones, conéctate con la naturaleza y sé coherente en los distintos aspectos de tu vida. Cuidemos los 2 corazones.

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0: La puerta está cerrada, lo sabes. Pero algo adentro te dice que la revises una vez más.
1: Y otra, y otra.
0: Saludas a alguien y de inmediato necesitas lavarte las manos. Bajas las escaleras contando cada peldaño.
1: Y si pierdes la cuenta, regresas al primero.
0: No es manía, no es exageración.
1: Es un trastorno real que afecta a millones de personas.
0: Y la ciencia acaba de descubrir que parte de la respuesta está en tus genes. El trastorno obsesivo compulsivo, conocido como TOC, no es un sentimiento pasajero ni una simple costumbre. Es una enfermedad mental que, según la Secretaría de Salud, afecta entre el 1 y el 5% de la población en México. Quienes lo padecen experimentan obsesiones, ideas o imágenes que aparecen una y otra vez en la mente sin ser invitadas, generando una ansiedad enorme. Para calmar esa angustia, la persona recurre a compulsiones, rituales como lavarse las manos durante largos periodos,
1: contar patrones,
0: acomodar objetos siempre de la misma manera o seguir rutinas inquebrantables. La persona sabe que esos pensamientos no tienen lógica, pero no puede detenerlos. Durante mucho tiempo, se creyó que el TOC era solo consecuencia de traumas infantiles o de la educación, pero la genética tenía algo que decir. En un estudio colosal, más de 200 investigadores de todo el mundo analizaron el ADN de más de 50.000 personas con TOC y lo compararon con el de más de 2 millones de personas sanas. El resultado: identificaron 30 regiones del genoma y 25 genes clave
1: relacionados con el trastorno.
0: Estos genes están vinculados a circuitos cerebrales que controlan la planificación, la toma de decisiones y la regulación de emociones. Es decir, el TOC no es un capricho, tiene raíces biológicas profundas, escritas en nuestro ADN. Además, la investigación publicada en la prestigiosa revista Nature Genetics reveló que algunos de estos genes también están relacionados con otros trastornos,
1: como la anorexia nerviosa, la ansiedad y la depresión,
0: lo que abre la puerta a tratamientos más precisos en el futuro. La buena noticia es que el TOC tiene tratamiento. Combina fármacos con una terapia llamada exposición con prevención de respuesta. El terapeuta expone al paciente a aquello que desencadena sus obsesiones. Y poco a poco, la persona aprende a tolerar la angustia sin recurrir a sus rituales. No se trata de dejar de sentir, sino de aprender a no dejarse atrapar. Si conoces a alguien que revisa la puerta 5 veces,
1: que se lava las manos hasta que la piel le arde,
0: que cuenta cada paso como si la vida dependiera de ello, no te burles, no lo minimices. Puede ser TOC. Y hoy, la ciencia nos confirma que tiene raíces genéticas, tiene nombre y, sobre todo, tiene solución. Porque el primer paso para sanar es entender que no estás mal. Tu cerebro solo necesita un poco de ayuda. Con información del doctor Humberto Nicolini Sánchez, del Instituto Nacional de Medicina Genómica. Un guión de Leonardo Santiago, con información del portal Ciencia UNAM. Les saluda Mónica Genis.

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un nuevo despertar, un nuevo comienzo. Estamos ya en esta hora en la cual los invitamos a comunicarse con nosotros. Ya es 16 de julio del 2026. En esta mañana estamos conmemorando nada más ni nada menos que a Nuestra Señora del Carmen. Así es que a todas las carmelitas, a los carmelitos, les mandamos un súper saludo. Hoy es una de esas actividades marianas muy importantes de la Iglesia Católica, patrona de los marineros, pescadores y conductores. Además, esta misma fecha se conmemora el despegue histórico de la misión Apolo 11 en 1969 rumbo a la luna. Tengo más información, pero se da en un ratito más, porque primero te comento que el 953-53-20918, el 220-04 y también nuestra vía mensajes WhatsApp está disponible para que en ese momento me hagas saber a quién vamos a saludar y a felicitar en esta mañana. ¡Recuérdalo! Ya viene el gallito feliz a través de la mejor FM. Excelente mañana, 7:10.

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de mandar el espacio del gallito feliz de este jueves 16 de julio del 2026. Saludo con mucho gusto a nuestros amigos allá en Corral de Piedra. Y hoy voy a mandar un gallito muy, pero muy especial para mi buen amigo Aarón Salazar Lima. Mi querido Aaroncito, te mando un abrazote, mi hermano del alma. Ya sabes que se te estima mucho, mi carnaval. Te mandamos un gallito bien especial hoy que estás celebrando sus 15 años de vida de parte de tu mamá y de toda la familia. Pero también nos llamó tu papi, mi querido Aarón, desde Santa Elena, California, para desearte un muy feliz cumpleaños. Te mandamos un abrazote bien especial. Muchas, pero requete hartas felicidades a ti. Un abrazo. Al ratito mañanitas en la lista cumpleañera, como de que no, mi querido Aarón. Oiga, también para mi amiga Anita le mando un saludo muy especial. Dice, Juanito, excelente mañana. Saludos y felicitaciones desde Texcalapa por su cumpleaños el día de ayer. No te preocupes, preciosa. Ya sabes que aquí te queremos mucho, mi Anita. Se le estima con mucho cariño y deseamos lo mejor en este año. Muchos años más de vida. Un fuerte abrazo, lluvia de gachitos y muchas felicidades. Muchas gracias, preciosa. También tú, el pasado domingo, si no mal recuerdo, celebraste cumpleaños. ¿Tenemos algo en común? Un abrazo, Anita preciosa. Te mando un abrazote. Oye, por acá también mi amigo Gregorio Lucero se reporta. Ya nos manda el saludo en esta mañana. Muy buenos días, gallito feliz. También por acá nos dice Camila. Muy buenos días, gallito feliz. El feliz cumpleaños, que se la pase de lo mejor, que cumpla muchos años más. Gracias, mi Cami. Saludos para ti. Te mando un gallito especial. Mi amiga Grace también se reporta en esta mañana. Nos dice feliz jueves, que un nuevo día y una nueva oportunidad. Que Dios bendiga tus entradas, tus salidas y te proteja de todo mal. Muchas bendiciones. Saludos, mi querida amiga Grace. Y también para mis amigas ahí en Campillo, a la sobrina y por supuesto a la profesora Chuy, les mandamos su gallito feliz en esta mañana. Muy, pero muy buenos días. 7 de la mañana ya con 21 minutos. Tengo más.

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0: Hola, ¿qué tal? Buenos días. Le saluda Gerardo Cruz en la mañana de este jueves 16 de julio de 2026. Este es el panorama informativo que daremos a conocer a partir de las 8 de la mañana en Primer Contacto. La atleta Mariel Salazar representará a México en los Juegos Centroamericanos y del Caribe 2026. El ataque armado que dejó 3 personas lesionadas en la zona de conflicto entre Yosoñama y Mixtepec podría poner en riesgo la solución de este conflicto, asegura el comisariado de Santo Domingo, Yosoñama. Daremos a conocer que se emprenden obras para atender diversas necesidades en Santiago, Ayuquililla. Los gatos negros hicieron vibrar y recordar esa época dorada de la música en el recinto ferial en el quinto día de actividades de la Expoferia Huajuapan 2026. La Mixteca encabeza las acciones para revertir los efectos del cambio climático con obras de restauración de suelos y reforestación. A través del Plan General Lázaro Cárdenas del Río, rehabilitarán el canal del riego margen derecho en Santo Domingo, Tonalá. Con esta y más información, nos esperamos a partir de las 8 de la mañana en Primer Contacto. Continúe en sintonía de la mejor. Excelente jueves.
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1: Más, las 7 de la mañana ya con 48 minutos. Vámonos con el segundo espacio, el segundo momento de este gallito feliz. Saludando en esta mañana a nuestros amigos que se están comunicando allá de la junta. El saludo y gallito feliz a mi querida Carmen, le mando su gallito. Por cierto, hoy está celebrando el día de su santo. Mi querida Carmen, muchas felicidades. El saludo en esta mañana también con cariño para nuestros amigos que están allá en Tamazulapan del Progreso. Mi querida Lupita, un gallito muy especial para ti. Gracias por saludarnos en esta mañana, gracias por estar presentes. Te mando un abrazo bien, bien grande, mi querida Lupita. Un saludo y gallito feliz. Oye, por acá también mando el gallito a mi querida Conchita. Dice, muy buenos días, Juan Carlos. Una lluvia de gallitos para mis nietos Hernández León y Mendoza León y León Jiménez. El claxon para toda la gente de Tezotlán. Saluditos para ti de parte de Conchita Martínez desde la panadería, como todas las mañanas trabajando. Excelente mañana. Por acá mi amigo Gregorio también ya nos manda el postal. Muy buenos días, mi querido gallito. Gaby nos dice, échame una lluvia de gallitos para Romy y Ana Paola Villamil Calderón y para la bebé Milagros Martínez Villamil. Les mandamos su lluvia de gallitos a todas las princesitas allá en San Juan Suchitepec. Mi amigo Roberto dice, mi hermano, para mandar un gallito feliz a mis papás Rosa Guzmán y Melquídez Urbano allá de Guadalupe Cisneros, de parte de Roberto Urbano desde Belmar. Saludos, bendiciones, un abrazo. Por acá mi amigo Casimiro ya se reporta también con nosotros en esta mañana. Le mandamos una lluvia de gallitos. Y por supuesto, Usuario 03 nos dice el gallito feliz al sobrino Axel Michel Medina Hernández, que escucha en Santa Teresa de parte de sus abuelos y tíos. También para mis papás Onofre y Marisela, que escuchan en Santa Teresa de parte de toda la familia. Los queremos mucho. Y al tío Ney Medina Soriano, que escucha en San Andrés y Nijuite. Excelente mañana. Muy, pero muy buenos días. Oigan, por acá el saludo para mi buen amigo Roberto Sandoval. Saludos, amigo, hermano del alma. Que te la pases muy bonito en esta mañana. Y por supuesto, a todas las y los cumpleañeros. 7 de la mañana con 50 minutos. Recuerden que a las 8 tengo el espacio de primer contacto y a las 9:50 la lista cumpleañera. Síganse reportando con nosotros. Por acá Usuario 23 dice, muy buenos días, bendecido jueves, lo escucho en el noreste de Nueva York. Feliz cumpleaños.

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0: 8 de la mañana con un minuto y en la cabina de la mejor está todo lo que da, no solamente por la Expoferia Guajopan 2026, sino que pareciera que hoy habrá pastel o algo más. Esta mañana les saluda Gerardo Cruz, bienvenidos a este espacio de Primer Contacto, ya sexto día de actividades hoy de la Expoferia Guajopan 2026, y ante ello, pues ayer los Gatos Negros también hicieron pues vibrar, hicieron bailar a los asistentes al recinto ferial. Daremos estos pormenores que estuvo Víctor Santos, le tocó ayer a Víctor Santos estar en el recinto ferial, y ante ello, pues hoy saludo con mucho gusto a nuestros compañeros Brenda Villarreal y al cumpleañero Juan Carlos Camposano. ¿Cómo están, Brenda? Juan Carlos, buenos días.
1: Compañeros, muy buenos días, muchas felicidades, Juan Carlos, como siempre, los mejores deseos para ti, Juan Carlitos. ¿Nos guardaste pastel?
0: No hubo, el pastel va a ser hoy.
2: ¿Y el pan?
0: Mejor nos vamos con otro tema de
1: no, ¿cuántos años hablemos? ¿Cumpliste?
0: Híjole.
1: Nos vamos con otro tema.
0: 30 y siempre.
2: No, sí.
0: Creo que
2: conociste a los Gatos Negros.
0: Híjoles. Sí, me arrullaron con sus canciones. Ay, no.
2: Felicidades, pues, Juan Carlos.
1: Muchas
0: gracias.
1: Felicidades.
0: Gracias, chicos. Gracias, muchachos.
2: Cuéntanos, ¿por qué estamos escuchando esta canción?
0: Estamos escuchando justamente a la preciosa Celia Cruz, porque un día como hoy, 16.

0: la reina de la salsa, y a lo largo de su carrera Celia Cruz interpretó y popularizó internacionalmente ritmos como el son cubano, el son montuno, el guaguancó y la rumba, entre otros más. Un día como hoy fallece de Celia Cruz en el año 2003. Pero bueno, no es lo único ni lo que hoy justamente estaremos también abordando, porque hoy 16 de julio también se conmemora el Día Internacional de la Víbora, y no de la mar. La víbora, o conocidos para algunos otros como culebras, otro sinónimo de la mazacuata. No, dice Gerardo. Bueno, pues hoy 16 de julio es el día 197, el 197º día del año. Nos restan tan solo 168 para culminar. Y justamente hoy mandamos una felicitación a todas las carmelitas, a los carmelitos. Hoy 16 de julio es su onomástico.
1: A la agencia El Carmen, porque allá están festejando. Exactamente, desde la mañana ya están las mañanitas.
2: Están los cohetes y todo lo necesario para la festividad en honor a la Virgen de El Carmen. Así es que muchas felicidades, como bien nos señala Brenda.
0: Y bueno, pues ya las 8 de la mañana, 4 minutos, el día de hoy, el clima, ¿cómo nos va a tratar, Gerardo?
2: Fíjate que el día de hoy, el clima, pues nos va a tratar, pareciera que la instalación o la no instalación del domo está beneficiando, lleva la delantera en el Ayuntamiento de Abojoapan de León. Si es que nos vamos al fútbol, porque también ayer en el fútbol, caray, Argentina se fue.
0: Qué juego.
2: A la final, pues apareciera Inglaterra, Francia, una final no soñada.
0: Los memes dicen, ya nada más nos queda España como el único latinoamericano que va contra Argentina, pero bueno.
2: Sí, a ver qué pasa. Y vamos a escuchar justamente el pronóstico que nos da a conocer el meteorólogo de la Coordinación Estatal y Protección Civil, Humberto Ruiz Jarquín.
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4: Buenos días, amigos de la Miseca, los saluda Humberto Ruiz Jarquín, meteorólogo de la Coordinación Estatal de Protección Civil del Gobierno del Estado. Pues vámonos con las condiciones meteorológicas para este día. Pues el tiempo atmosférico pues no es muy favorable para la presencia de lluvias en gran parte de la Mixteca. Han disminuido en una forma importante debido a que el arrastre de humedad es muy ligero y los ciclones tropicales Célida, que se encuentran en el Pacífico, y otro que está en proceso de desarrollo, pues han arrastrado toda la humedad hacia el océano y la aportación hacia el continente es poca. Así es que no se descarta una que otra lluvia, llovizna aislada, pero hasta ahí nada más. Temperaturas pues igualmente calurosas en gran parte de la Mixteca. Desde luego no rebasan temperaturas extremadamente calurosas, pero sí hay que tomar en cuenta esto. Los que viajen hacia la playa, pues hay mar picado, oleaje elevado, hay que estar atentos, igualmente transitar con mucha precaución en las principales vialidades del estado. Nos escuchamos mañana, que tengan buen día.
5: Pido al presidente municipal de San Juan Mixtepec y al señor comisariado para que asuma la responsabilidad también y podemos llevar siempre el diálogo, porque es nuestra postura desde que iniciamos y la intención de paz. Entonces yo creo que no por el hecho de que haya sucedido algo nosotros vamos a romper este diálogo.
6: El año pasado participó en los Juegos Panamericanos Junior, son menores de 23 años. Esta edición, bueno, estos son los Juegos Centroamericanos del Caribe, que es un evento ya de categoría libre, ya no es un evento juvenil, es un evento de categoría libre. Es la primera vez que estaría participando en un evento de esos, y pues también hacer el comentario que en la historia no ha habido un atleta guajuapeño ni de la Mixteca que ha representado a México en unos Juegos Centroamericanos.
7: Si se dan cuenta, la Mixteca es efectivamente, como señalas, el área en donde la deforestación se ha hecho presente. Tenemos la atención por parte del gobierno del estado con más de 9,000 hectáreas, algo así como más de 9 millones de plantas.
8: Las afectadas fueron 4 directivas que en total suman 766 hectáreas. Esas son las hectáreas que fueron afectadas porque ya no había un riego para sus cultivos. Ya este año llegaron los de Conagua, hicieron algunos levantamientos y la mejor opción para el canal es hacer un puente canal.

0: 8:09. Hemos escuchado las voces de la noticia, las voces de la información. Además, está este tema de Yolanda, parte de la presentación de los gatos negros de Tiberio en el recinto ferial. Y ante ello, hablando justamente de Celia Cruz, hablando de la salsa, hoy estará en el recinto ferial, en el Teatro del Pueblo, pues también alguien más de que promueve la salsa, el grupo Nietzsche. Así es que, pues, todos listos a bailar el día de hoy en la Expoferia Guajopan 2026. Hasta el momento se sigue con saldo blanco y esperemos que continúe así hasta finalizar y después, y por mucho tiempo, con este saldo blanco en Guajopan, que no se presente ningún hecho de violencia.
1: Y compañeros, ¿qué pasa en comunidades de la región de la Mixteca Oaxaqueña? En Santiago Ayuquililla se generan obras para el desarrollo de sus habitantes y el municipio pidió el apoyo del gobierno federal y estatal para seguir impulsando el desarrollo en ese municipio de la Mixteca. Entre las obras que se realiza, pues, son techados para impulsar el deporte.
2: También la Mixteca ocupa el primer lugar en acciones de reforestación a nivel estatal, lo que genera acciones para revertir la problemática de la erosión de suelos, la deforestación y revertir los efectos del cambio climático. Será Víctor más adelante quien nos comparta la información al detalle.
0: Y justo hablando de comunidades de la Mixteca, nuevos hechos de violencia en la zona limítrofe entre San Juan Mixtepet, Santo Domingo, Yosoñama Mixtepet, donde un grupo armado atacó a balazos a tres campesinos de Yosoñama. El comisariado de bienes comunales, Eligio José Santiago, pues exige al gobernador la instalación de una mesa urgente. Señala que este hecho no debe, pues, generar revés a todos los avances que se han tenido para lograr la solución de ese conflicto que data de décadas y que ha dejado pues zozobra, hecho de violencia, muertos de una parte y de otra, y esperan concretar avances a la solución por la disputa de la tierra.
2: Oigan, muchachos, y ya en temas nacionales, pues ayer se dio a conocer la muerte de Elsa Aguirre, esta actriz chihuahuense. Elsa Aguirre, una de las últimas grandes figuras de la época de oro del cine mexicano, que falleció a los 95 años en su casa de Cuernavaca, Morelos, según confirmó la Asociación Nacional de Intérpretes. Inició su carrera a mediados de la década de 1940 y participó en películas como El Sexo Fuerte, Cuidado con el Amor, Ojos de Juventud y Lluvia Roja, además de compartir créditos con el grande Pedro Infante, Jorge Negrete y Agustín Lara. Su muerte provocó numerosos mensajes de reconocimiento por una trayectoria que la convirtió en referente de belleza, elegancia y talento dentro de la cinematografía nacional, que pues está, parece que como tal el cine en México ha perdido esa esencia. ¿Te acuerdas de esas películas del cine de oro, Gera?
0: ¿Cómo no? Y fíjate, si esto es en el cine, en el tema de pues generar, pues, o dar una página más a esta, pues, de este cine de oro, fíjate donde está otra página y se está abriendo con más recelo, es en el tema político. Hoy Héctor de Mauleón,
2: híjoles,
0: pues reveló parte,
2: nuevos
0: audios. ¿Cuántos hay? No lo sabemos. El hecho es que dijo la gobernadora, pues no tengo cuentas, y
2: no, aparte ya dijo que le están teniendo un 4, que ella actuó de buena fe, que no sabía que esos audios se iban a filtrar.
0: Jaime Bonilla es el responsable. Jaime Bonilla dijo, pues es mi peor enemiga, ¿cómo vamos a negociar algo donde somos enemigos? Y ella lo comenta de esa forma, y son de la 4T.
2: Bueno,
0: a ver qué pasa, pero esto va a causar revuelo, y a ver qué comenta la presidenta Claudia Sheinbaum en la conferencia de prensa desde Palacio Nacional. Ya son las 8:14 y es momento de entrar de lleno con la información. Y continuando con la información, Brenda Villarreal nos da a conocer que la atleta guapapeña Mariel Salazar va a participar por primera vez, va a representar a México, a nuestro país, en los Juegos Centroamericanos y del Caribe. Vamos a escuchar la información al detalle esta mañana con Brenda Villarreal.
1: La atleta guajuapeña Mariel Salazar logró clasificar a los Juegos Centroamericanos y del Caribe Santo Domingo 2026. Su entrenador, Eduardo Barragán, mencionó que esta clasificación la obtuvo gracias a las carreras que realizó en Estados Unidos, logrando la mejor marca mexicana en la prueba de 10.000 metros planos hasta la fecha. Indicó que en esta competencia Mariel compartirá la representación nacional con la atleta olímpica Laura Galván. Para Mariel, esta será su primera participación en un evento de categoría libre y profesional dentro del ciclo olímpico, ya que el año pasado compitió en los Juegos Panamericanos Junior para menores de 23 años.
3: El año pasado participó en los Juegos Panamericanos Junior, son menores de 23 años. Esta edición, bueno, estos son los Juegos Centroamericanos del Caribe, que es un evento ya de categoría libre, ya no es un evento juvenil, es un evento de categoría libre. Es la primera vez que estaría participando en un evento de esos, y pues también hacer el comentario que en la historia no ha habido un atleta guajuapeño ni de la Mixteca que ha representado a México en unos Juegos Centroamericanos de este carácter, que ya es de carácter profesional, de ciclo olímpico. Entonces es la primera vez que un atleta guajuapeña logra clasificarse hasta la etapa, hasta los Juegos Centroamericanos.
1: Su participación está programada para el próximo 6 de agosto, informó para Primer Contacto Brenda Villarreal.
2: Gracias, Brenda. 8:15 a.m. Vamos a una primera pausa comercial. Al regreso tendremos mucha, pero mucha más información.
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0: ataque ocurrido en Santo Domingo y Osoyama, donde resultaron heridos pues 3 ciudadanos de esa comunidad. Vamos a escuchar los detalles con Gerardo Cruz.
1: El Comisariado de Bienes Comunales de Santo Domingo, Yosoñama, Eligio José Santiago, exigió al gobernador del estado la instalación de una mesa de diálogo para atender el conflicto agrario que mantienen con San Juan Mixtepet. Esto tras un ataque armado ocurrido este martes en la zona limítrofe entre ambas comunidades, que dejó 3 personas lesionadas de su comunidad, las cuales están recibiendo atención médica tras ser agredidos con disparos de arma de fuego. Dijo que esta situación pone en riesgo los avances que se encauzan para solucionar el conflicto por la disputa de más de 1,500 hectáreas entre Yosoñama y Mixtepet.
2: El día viernes 10 de julio tuvimos una reunión, una audiencia aquí en Tlaxiaco, donde estamos tratando de sobrellevar y mantener en acción el tratado de diálogo. Nosotros siempre estamos dispuestos y con lo que ha pasado, pues entendemos que hay personas que no están convencidos del rumbo que llevamos. Entonces, pues eso de hecho pone en riesgo, porque si las cosas escalan a mayor, pues sería deshacer todo lo que hemos construido para el tratado de paz y de solución al conflicto agrario.
1: El Comisariado de Bienes Comunales manifestó que su comunidad le apuesta a la paz, por ello pidió la instalación de una mesa de diálogo de manera directa con el gobernador Salomón Jara Cruz, la Secretaría de Gobierno, la Junta de Conciliación Agraria, así como las autoridades municipales y agrarias de San Juan Mixtepet, con el único objetivo de evitar el estancamiento de los avances para solucionar el conflicto agrario.
2: Nosotros solicitamos al Estado para que nos convoque a la brevedad posible para reanudar los temas que hemos mantenido con el pueblo de San Juan Mixtepet. De hecho, también yo le pido al presidente municipal de San Juan Mixtepet y al señor comisariado para que asuma la responsabilidad también y podemos llevar siempre el diálogo, porque es nuestra postura desde que iniciamos y la intención de paz. Entonces yo creo que no por el hecho de que haya sucedido algo nosotros vamos a romper este diálogo, sino que sabemos que es muy importante entre ambas poblaciones, entonces es necesario y urgente que nos sentemos nuevamente con ellos.
1: Finalmente, el Comisariado de Bienes Comunales, Eligio José Santiago, manifestó que los gobiernos federal y estatal deben mantener acciones de seguridad en la zona limítrofe entre San Juan Mixtepet y Santo Domingo Yosoñama, principalmente en esta temporada por el inicio de la siembra de granos básicos de sus pobladores en los terrenos ubicados en la zona de conflicto. Por ello, exigen la presencia del Ejército Mexicano, la Guardia Nacional y la Policía Estatal para evitar más hechos de violencia, informó para Primer Contacto Gerardo Cruz. Y continuando con la información de lo que ocurre en este conflicto entre Santo Domingo Yosoñama y San Juan Mixtepet, nos trasladamos hasta Santiago Ayuquilla, donde el presidente municipal pide la atención de los gobiernos federal y estatal para seguir pues brindando las necesidades o cubriendo las necesidades existentes en su municipio a favor de sus pobladores. Es Brenda Villarreal con la información al detalle.
0: El presidente municipal de Santiago Ayuquililla, José Armando Romero Escobedo, informó que se inició con la construcción de 3 techados en espacios deportivos públicos. Esto con el objetivo de rehabilitar las áreas recreativas que se encontraban en el abandono y fomentar el deporte entre los niños y jóvenes de la comunidad. Detalló que cada obra requirió una inversión específica de 1,5 millones de pesos, sumando un monto total de 4.5 millones de pesos por los 3 proyectos. Los techados deportivos se construyeron en las canchas de básquetbol del barrio de Guadalupe, del barrio de Santa Cruz y en la Agencia Municipal de Santa Catarina La Estancia.
3: Son espacios deportivos, son canchas de básquetbol. De hecho, se acordó en Cabildo que se les pongan tableros multiusos. Sí, o sea, su portería de fútbol, para el baloncesto y también para para voleibol.
0: Romero Escobedo explicó que estas canchas ya presentaban un gran deterioro por el paso de los años, por lo que dejaron de ser atractivas para las juventudes locales. Como parte de la rehabilitación y por acuerdo de Cabildo, a los espacios deportivos se les instalaron tableros multiusos. Informó

0: Para Primer Contacto, Brenda Villarreal.
1: Gracias, gracias, Brenda. 8:24 y vamos a cambiar de información por un tema más amable, porque pues los gatos negros de Tiberio hicieron recordar la alegría y la cumbia con diversos temas que hizo vibrar a los asistentes del Teatro del Pueblo en la Expoferia Huajuapan 2026. Es Víctor Santos quien nos trae la reseña en este momento.
2: La noche de este miércoles 15 de julio quedará grabada en la memoria colectiva de la Mixteca como una jornada donde el tiempo se detuvo para dar paso a la nostalgia, el ritmo y el sentimiento puro. En el marco de la Expoferia Huajuapan 2026, el escenario del Teatro del Pueblo se vistió de gala para recibir a una de las instituciones musicales más queridas y respetadas del género tropical, los Gatos Negros de Tiberio, con un lleno absoluto que congregó a cientos de personas procedentes de diversas colonias de la ciudad y de comunidades vecinas. La agrupación demostró por qué su legado sigue tan vigente como el primer día, transformando la explanada en una gigantesca pista de baile donde las barreras generacionales se disolvieron al compás de la música. Desde los primeros acordes, la atmósfera se impregnó de una profunda emotividad. Los Gatos Negros de Tiberio no solo ofrecieron un concierto, sino realizaron un viaje a través de la historia y los recuerdos de miles de familias que han crecido, amado y bailado con sus canciones. La velada se convirtió en un torrente de pasiones cuando resonó los acordes de Lágrimas de Escarcha, una melodía que evoca la melancolía del amor perdido y que fue coreada al unísono por una multitud que oscilaba entre la alegría del baile y la mística del recuerdo.

0: El romanticismo continúa a flor de piel con Yolanda e Historia de Amor, temas que se han convertido en verdaderos himnos del repertorio popular y que esa noche adquirieron un matiz aún más íntimo bajo el cielo de Huajuapan. El clímax de la noche llegó cuando el grupo interpretó piezas fundamentales de su discografía como La Casa de Tiberio y La Rítmica Carmenza, detonando una energía desbordante que puso a bailar de inmediato a los cientos de asistentes, rostros sonrientes, parejas abrazadas y al constante movimiento de los pies sobre el pavimento fueron la prueba fehaciente del poder de la convocatoria de esta agrupación, la cual sabe inyectar en cada nota un sentimiento único que conecta directamente con las fibras más sensibles del público. Los Gatos Negros de Tiberio consolidaron así una de las presentaciones más memorables de la Expoferia Huajuapan 2026, dejando claro que su música no es solo entretenimiento, sino parte de la identidad cultural y del corazón de todo aquel que se entrega al vaivén de sus inolvidables melodías, informó para Primer Contacto Víctor Santos.
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2: Gracias, Víctor, por la información. Gran noche la de ayer. Y ya pasando a otros temas, ¿qué pasa en la Mixteca poblana? Pues les damos a conocer que conductores piden mejorar condiciones en obras de las carreteras federal 190 México-Oaxaca. La información la tiene Briselda Sarabia.
3: Muy buenos días. Información desde la región de la Mixteca poblana. Damos a conocer que automovilistas que circulan diariamente sobre la carretera federal 190 México-Oaxaca en el tramo comprendido entre los límites de Puebla y Oaxaca y la ciudad de Huajuapan de León solicitaron a la empresa encargada de los trabajos de mejoramiento de asfalto que atienda las condiciones en las que está dejando las áreas donde se retira el pavimento. Los conductores señalaron que tras levantar el asfalto quedan varios metros de terracería en malas condiciones con hoyos, charcos y superficies irregulares que provocan fuertes vibraciones al paso de los vehículos, situación que además de generar incomodidad ha ocasionado fallas mecánicas en algunas unidades. Indicaron que el principal problema no es la presencia de terracería por los trabajos de rehabilitación, sino el mal estado en que queda el camino provisional, ya que en algunos puntos parece vibrador debido a las irregularidades del terreno. Ante esta situación pidieron a la empresa constructora que al menos condicione de adecuadamente un carril para la circulación vehicular mientras continúan las obras con el fin de reducir el desgaste de las unidades y evitar daños en la suspensión, llantas y otros componentes mecánicos. Los usuarios de esta importante vía de comunicación también solicitaron a las autoridades correspondientes supervisar los trabajos para garantizar que las obras de mejoramiento no representen un riesgo adicional para quienes transitan diariamente entre Puebla y Oaxaca. Finalmente hicieron un llamado para que agilicen las labores y se mantenga una superficie de rodamiento en mejores condiciones, ya que este tramo es utilizado por cientos de vehículos particulares de transporte público y de carga que comunican la región de la Mixteca poblana con la región de la Mixteca oaxaqueña. Informó para Sistema Radiofónico Informativo Briselda Sarabia.
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5: Gracias, compañeros. Así concluimos este bloque de información. Nos vamos a la pausa, pero antes, si usted hoy va a cargar combustibles, tengo el precio de ellos. Magna se mantiene en 24 pesos con 61 centavos, Premium 29 pesos con 51 centavos y el diésel 28 pesos 48 centavos. Nos vamos a la pausa breve y regresamos con mucha más información.
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1: Estamos de regreso en Primer Contacto, 8 de la mañana con 33 minutos. Saludos a todos los que ya están en Huajuapan, en la Mixteca, después de esta temporada vacacional, ya de distintos puntos del país, de la Unión Americana. Bienvenidos a quienes ya pues han llegado en los últimos días a disfrutar de la expofería, también a disfrutar de su familia, de sus comunidades. Bienvenidos a la región de la Mixteca. Y es momento de conocer el panorama nacional e internacional.
2: Que aquí nunca hubo intervención de agentes o enlaces con el gobierno de los Estados Unidos. El enviado de Jaime Bonilla hizo un montaje y fui víctima de una operación de engaño y de venganza política.
3: Yo le pediría a la gobernadora que despierte, ¿verdad? Porque pues sigue soñando con recibir una llamada mía. Somos acérrimos enemigos y porque así lo ha definido ella.
4: Nosotros lo que exigimos es, primero, que pida licencia de inmediato y, segundo, que se abra una carpeta de investigación por traición a la patria. Ah, pero cuando es una gobernadora de Morena que quiere traficar con información confidencial del Estado mexicano para obtener impunidad, lo cual sí es grave, ahí la exoneran.
5: Me parece gravísimo lo que se ha ventilado en el caso de la gobernadora de Baja California. No podemos hacer como que no pasa absolutamente nada. Lo que le exigimos a la gobernadora es una puntual explicación de la situación legal en la que está.
6: La entrega de estos delincuentes a Estados Unidos por parte del Consejo Nacional de Seguridad, pues se llevó a cabo en estricta cumplimiento de la Ley de Seguridad Nacional, y ellos hicieron una investigación muy exhaustiva de cada una de las personas que debía enviarse.
7: Uno de los enviados es Mauro Alberto Núñez Ojeda, piloto de Iván Archibaldo Guzmán Salazar.
8: ¿Y el traslado de esta persona a Estados Unidos tiene alguna implicación en la investigación sobre el traslado del Mayo? ¿No dificultará allegarse información sobre ese tema?
9: No, al contrario, va a aportar, por supuesto, información de esta y de la organización criminal a la que pertenece.
10: Yo estoy aquí porque mi intención es llevar este proyecto a la gubernatura del estado de Chihuahua. La razón de ser y el de surgir en la sociedad de un gobierno es para defender la vida primero de la sociedad.
11: Me parece que traicionaron por completo los principios que alguna vez enarbolaron. De manera explícita, el expresidente López Obrador habló de llegar a la verdad de lo que había pasado. Por supuesto que el ejército aparentemente estuvo vinculado a esta atrocidad.
12: He conversado con la presidenta sobre la importancia de que más naciones de la región nos respalden y se adhieran al protocolo de neutralidad del canal.
6: Esta ley lo que hace es garantizar que en todas las fiscalías se trabaje igual el delito de feminicidio. Esta ley general garantiza que todo eso pueda disminuirse al máximo y que realmente tengamos cero impunidad frente a los feminicidios.
13: At the Department of War, we have the most elite warriors on the face of the earth.
14: En el Departamento de Guerra tenemos a los guerreros de élite más destacados sobre la faz de la Tierra. Hoy estoy autorizando un nuevo programa de detección de deficiencia de testosterona. A medida que envejecemos, los niveles de testosterona a menudo disminuyen de forma natural.
13: Testosterone levels often naturally drop. So we're going to get them taken care of. And the radical left.
14: Nos ocuparemos de ellos. La izquierda radical se opone rotundamente a esto. Pero no me importa lo que ellos quieran, porque somos nosotros quienes estamos al mando.
13: No importa lo que quieran, porque somos los que están running it. And just to

0: mañana con 38 minutos. Estas fueron las voces a nivel nacional e internacional. Y ahora nos vamos con los titulares más importantes de México.
1: Milenio.
0: Proyecta la presidenta condenas de 50 a 70 años para feminicidas. Remite Sheinbaum iniciativa para homologar el tipo penal en el país y plantea 19 agravantes si la víctima es niña, adolescente, adulta mayor, periodista, activista, migrante o persona con discapacidad. Y este diario también está publicando: digitalización de aduanas encareció hasta el 30% costos, reportan Comercio Exterior.
1: El Universal.
2: Hoy está publicando tras serie de pifias, dieron a Estados Unidos a piloto de caso Mayo. Ni la FGR ni el Consejo de Seguridad Nacional se percataron de que Mauro Alberto Núñez Ojeda, aprehendido el 8 de febrero de 2025, fue el piloto del avión que trasladó a Ismael Zambada a Estados Unidos. Permaneció 6 meses detenido en México y en agosto fue entregado al gobierno estadounidense. También hoy está publicando: fue una trampa, acusa a Marina del Pilar sobre los audios filtrados. Y tenía 95 años, Elsa Aguirre lleva su belleza al cielo. Además, aplasta a su gran rival, Argentina 2, Inglaterra 1.
1: Excelsior.
0: Darán hasta 70 años de prisión por feminicidio. La presidenta envió al Congreso una iniciativa de ley para homologar el tipo penal y su investigación. Prevé 19 agravantes, como que la víctima sea activista o migrante. Y también la Fiscalía de Harris presentará cargos por muerte de mexicano, indagan homicidio y posible alteración de evidencias.
1: Reforma.
2: Desaparece Pemex, 1 de cada 12 barriles. Fallan cuentas a la empresa por 138 mil toneles de crudo diarios. También hoy está publicando La Otra Guerra. Tras vencer a Inglaterra, jugadores argentinos exhibieron una manta con el reclamo por las Islas Malvinas, que están bajo tutoría británica desde 1833. La FIFA prohíbe manifestaciones políticas de los jugadores en canchas de fútbol. Además, después de 96 años, una final en español.
1: La Jornada.
0: Combatir el tráfico de drogas en Estados Unidos, exige Sheinbaum a la DEA. Y también ordena Trump a ICE reactivar la caza de migrantes en controles de tránsito. Ahora reportan el homicidio de un venezolano en Georgia mientras era trasladado.
1: El Financiero.
2: Consumo privado perfila 15 meses al alza. INEGI, indicador oportuno, anticipa tendencia positiva en gasto de los hogares durante mayo y junio. También hoy está publicando Medio Oriente. Estados Unidos intensifica ataques. Irán asegura que Estrecho de Hormuz seguirá cerrado. Y también el mundo debe prepararse para lo inesperado, alerta el FMI, incertidumbre global. Por otra parte, España versus Argentina, final inédita.
1: El Economista.
0: Baja contenido estadounidense en los coches hechos en México, USTR. El organismo comercial resaltó que entre el 2017 y el 2024 el contenido se redujo 23.1% a 18.3%. En el periodo, la participación del contenido de valor agregado de China aumentó de 4.5% a 7.1%.
1: El Heraldo.
2: Sheinbaum conmina a la DEA a ocuparse de Estados Unidos. También publica hoy: Argentina vence a Inglaterra y va por el bicampeonato. También México y Panamá pactan neutralidad del canal.
1: El Sol de México.
0: Sabían del piloto antes de entregarlo a Estados Unidos. En febrero de 2025, autoridades de México lo identificaban como operador de Los Chapitos. Y también era de México el migrante atropellado.
1: Más información.
2: Tenían al piloto, no lo sabían y lo enviaron a Estados Unidos. México mantiene las indagatorias sobre el traslado de Zambada. La FGR reconoció que identificó a El Jando hasta junio de 2026, cuando ya había salido de México en agosto de 2025. También hoy está publicando: descubren monopolio de chalecos antibalas en sexenio de AMLO. Y no es delito para la 4T, para el Código Penal, sí.
1: La Crónica.
0: Suspende Trump prohibiciones a controles del ICE. Hacen un trabajo excelente, dice. Y también este periódico publica: buque Cuauhtémoc vuelve al mar para una travesía de 92 días.
1: La Razón.
2: Y La Razón el día de hoy está publicando pre-campañas. Así, pre-campañas, disputa en redes, ya se libra con gasto de millones de pesos, morenistas con todo para ser coordinadores. También hoy está publicando, niega a Marina del Pilar traición a la patria y acusa montaje de Bonilla.
3: 8:43 y continuando con la información, es nuestro compañero Víctor Santos quien nos da a conocer que la Comisión Estatal Forestal pues impulsa el programa Reforesta Oaxaca 2026. Destaca que la región de la Mixteca ocupa el primer lugar a nivel estatal en pues comunidades que han revertido los efectos del cambio climático, la problemática de la erosión de suelos, donde se han atendido más de 9,000 hectáreas. Vamos a escuchar la información que nos presenta esta mañana Víctor Santos.
4: La región de la Mixteca es la zona del estado que genera la mayor demanda de árboles para combatir los efectos del cambio climático, la erosión de los suelos y la deforestación, informó la directora de la Comisión Estatal Forestal, COESFO, Magdalena Cuello Castillo.
5: Si se dan cuenta, la Mixteca es efectivamente, como señalas, el área en donde la deforestación se ha hecho presente. Tenemos la atención por parte del gobierno del estado con más de 9,000 hectáreas, algo así como más de 9 millones de plantas, y de manera específica en donde se han llevado a cabo proyectos de restauración forestal, se han entregado casi 2 millones de plantas.
4: La funcionaria estatal detalló que esta alta solicitud se realiza a través de un esfuerzo conjunto en las comunidades donde participan activamente las autoridades municipales y agrarias, así como instituciones educativas y la ciudadanía en general. Cuello Castillo destacó que se dará continuidad prioritaria a las acciones ambientales en la Mixteca, de manera especial en la zona chocholteca. En esta área, desde hace varios años, se ha impulsado la creación de un corredor forestal diseñado específicamente para recuperar la fertilidad de los suelos y frenar el avance de la erosión. La titular de la COESFO señaló que durante los últimos 4 años, la dependencia ha mantenido una distribución constante de árboles a las autoridades locales de la región, reafirmando el compromiso de restaurar el entorno natural de sus comunidades.
5: Es la cuarta temporada en donde nos hacemos presentes a través de la donación de planta. Esto es algo muy importante. La planta no se vende, compañeras y compañeros. Es todo un ciclo de producción, colecta de semilla, la producción de la planta y se entrega donada a cada autoridad agraria.
4: Finalmente, señaló que este 16 de julio realizarán en Villa Tejupan de la Unión trabajos de reforestación de manera coordinada con comuneros, ciudadanos y autoridades de la zona. Informó para Primer Contacto Víctor Santos.
2: Gracias, Víctor. Las 8:46. Vamos a una nueva pausa comercial, pero al regreso, mucha más información.
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0: De regreso en Primer Contacto, 8:49 a.m. y es momento de continuar con la información. Hemos dado seguimiento a este sismo que se registró el 12 de diciembre de 2025 que afectó parte de la estructura del canal de riego margen derecho al interior del Boquerón de Santo Domingo Tonalá. Se han generado propuestas para la solución, se generó una intervención urgente para evitar que se echaran a perder las cosechas de granos básicos y hortalizas, y ante ello, a través del Plan General Lázaro Cárdenas del Río, ya hay recursos para atender este canal, esta infraestructura que en su momento puso en marcha el expresidente Lázaro Cárdenas. Vamos a escuchar esta información al detalle que nos presenta Víctor Santos.
1: Las ingenieras Mari Carmen Ponce Ríos y Damaris Ríos Arias informaron que a través del Plan Lázaro Cárdenas del Río y del seguro con el que cuenta el canal de riego de Santo Domingo Tonalá, de manera específica el canal margen derecho que fue afectado el 12 de diciembre de 2025, será rehabilitado con recursos de la Comisión Nacional del Agua y de la aseguradora.
2: Las afectadas fueron 4 directivas que en total suman 766 hectáreas. Esas son las hectáreas que fueron afectadas porque ya no había un riego para sus cultivos. Ya este año llegaron los de Conagua, hicieron algunos levantamientos y la mejor opción para el canal es hacer un puente canal. El recurso ya está, es 100% federal, se logró bajar a través del Plan Lázaro Cárdenas y en el mes de agosto ya inician los trabajos.
1: Indicaron que el canal construido en su momento por el general Lázaro Cárdenas del Río beneficia a productores de las comunidades de Tonalá hasta San Jorge Nuchita. Manifestaron que derivado de las acciones de los recorridos realizados tras la afectación del canal de riego, las 4 secciones realizaron de manera emergente obras para garantizar el paso del agua y esto permitiera la producción de los granos básicos, hortalizas y frutales.
2: Con las directivas se hizo una asamblea en la comunidad de Yitla de Juárez en donde se dieron varias alternativas para que se continuara el riego y no se perdieran las cosechas. La alternativa que se quedó fue hacer un corte del cerro y poner geomembrana para que pasara el agua de forma como preventiva, con lo que se daba una solución.
1: Finalmente, dijeron que estas inversiones que están realizando son significativas e importantes. Agregaron que los trabajos se realizan en coordinación con las autoridades municipales y unidades de riego. Informó para Primer Contacto Víctor Santos.
3: Las 8:52 a.m. Gracias, Víctor, por la información. Y ahora nos vamos hasta la capital del estado, allá en Oaxaca, con nuestra compañera Patricia.
4: El corredor interoceánico del Istmo de Tehuantepec informó que la noche del martes 14 de julio se presentó un percance ferroviario que involucró 2 unidades articuladas de un tren de carga integrados a 2 carros. El incidente ocurrió en el kilómetro 230+800 de la línea Z entre las comunidades de Nizanda y Chivela en el municipio de Asunción Iztaltepec. El incidente sucedió en el mismo tramo donde en diciembre del año pasado ocurrió el accidente ferroviario que dejó 14 personas muertas y un centenar de heridas. A través de una tarjeta informativa, la Secretaría de Marina Armada de México, entidad encargada de la operación del tren, precisó que el percance sucedió en el kilómetro 230+800. No dejó personas lesionadas ni afectaciones a la población. Expuso, se activaron los protocolos de seguridad y personal especializado inició las maniobras para el retiro de las unidades y la liberación de la vía. Las locomotoras y el resto del convoy fueron retirados de la zona de manera segura. El ferrocarril del Istmo realiza la revisión técnica correspondiente para determinar las causas, concluyó. En Oro Noticias, Patricia Briseño.
5: Gracias, Pati. 8:54 a.m. y ahora nos vamos con la información al interior del estado. Desde Putla, Villa de Guerrero, nos informa Humberto González Marroquín.
6: Este año hasta un 20% bajaron las ventas de artesanías del viejo de Tiliches en el mercado en Putla en este mes de la presentación de la Guelaguetza en la ciudad de Oaxaca, donde este año la delegación de Putla estará en el segundo lunes, dio a conocer Elda Guzmán Sánchez, artesana de Putla. Se espera que en los días previos de la segunda presentación de la octava de la Guelaguetza los pedidos sean más de los que ahora se han pedido, refirió la artesana. Elda Guzmán Sánchez señaló que en este año 2026 hasta un 20% bajaron los pedidos pedidos de sus artesanías en este mes de julio por la Guelaguetza.
7: Sí, pues ahorita nos hizo un pedido un muchacho que vende allá en cerca de el centro histórico, nos pidió unas piezas, unos viejitos de bultos y pares de aretes, llavero. De verdad que cada año sí nos dan trabajo las personas que tienen sus locales allá en la capital. A comparación de hace un año, sí, es como el 20% un poco menos.
6: Guzmán Sánchez comentó que los pocos pedidos que se hicieron fueron de las mismas piezas del año pasado.
7: No, pues nos pide casi por lo regular siempre las mismas piezas. Yo creo que ya tiene él más o menos, ahora sí que cuánto es lo que más o menos vende él o no, en cuanto a llaveros y todo, qué es lo que más le piden, pues. Sí, también hay negocios que nos piden así piezas para poner en sus restaurantes o en donde venden tlayudas. Hemos hecho también así con el nombre de sus negocios. Nos piden más las piezas de tiliches de viejitos, así en bultitos, y los llaveritos que son igual de bultitos.
6: Por último, la artesana agregó que espera que en estos próximos días las ventas aumenten y así se tengan las ganancias esperadas.
7: Ahorita muy poco, casi por lo regular, como ya son las mismas muchachas que van a bailar, pues yo digo que son muy cuidadosas o no en cuanto a sus accesorios y los guardan y los conservan en buena calidad y no invierten cada año. Pues esperamos que nos hagan un poco más de pedidos, ya que nuestra delegación para la siguiente semana participa, ¿no?
6: Desde Teprende en Pucla informó Humberto González Marroquín.
0: Gracias, Humberto, por la información. Y justo hablando de la Guelaguetza, de parte de lo que nos comenta Humberto, también ya hay protocolos para activar la seguridad en inmediaciones del Cerro del Fortín. Ya han iniciado las actividades de la Guelaguetza y hay protocolos de manera específica para brindar seguridad a las mujeres, a las diversas actividades con motivo de la máxima fiesta de los oaxaqueños. Es Itlali López con la información.
8: La máxima fiesta de las y los oaxaqueños no solo será escenario de música, danza y tradición. Este año la Guelaguetza también servirá para promover el conocimiento de los derechos de las mujeres a través de una campaña digital impulsada por la Secretaría de las Mujeres del Estado. Bajo el hashtag Mujeres en la Guelaguetza, a partir de este 13 de julio se difundirán infografías con información sobre derechos comunitarios, identidad, autonomía, cultura, participación política, derechos de niñas y adolescentes, así como el derecho a una vida libre de violencia.
9: La campaña se compone de 5 ejes clave que se publicarán digitalmente durante toda la temporada a partir del 13 de julio con los siguientes derechos: derechos comunitarios, derecho a una identidad y a tener autonomía, derecho a la cultura, derecho a la participación política, derecho de las niñas y adolescentes, derecho a una vida libre de violencias. Las infografías contarán con una liga corta que permitirá a la ciudadanía descargar la versión digital completa de la cartilla de manera gratuita.
8: La titular de la dependencia, Rogelia González Luis, señaló que la esencia de la Guelaguetza es compartir, por lo que consideró que esta celebración representa una oportunidad para acercar información que contribuya a prevenir violencias y fortalecer el ejercicio de los derechos de las mujeres. Los materiales incluirán un enlace para descargar de manera gratuita la cartilla de derechos de las mujeres. La dependencia también hizo un llamado a la ciudadanía y a los medios de comunicación para sumarse a la difusión de la campaña, con el propósito de que el mensaje llegue al mayor número posible de comunidades durante las fiestas de julio. Para Oro, División Noticias, Citlali López.
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5: Así concluimos este bloque de información. Ya a las 8:58 nos vamos a ir a la última de las pausas, pero antes, la cotización del dólar para este jueves 16 de julio. Hoy el dólar a la compra en ventanilla se cotiza en 16 pesos 88 centavos y a la venta en ventanilla en 17 pesos 88 centavos.
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2: Hola, ¿qué tal? Les saluda Víctor Santos. Son las 9 de la mañana con un minuto y a continuación le damos a conocer información de seguridad pública. Daños materiales dejó la explosión de un transformador sobre la calle Morelia, esquina Tepecahuilco de la colonia Aviación. Los hechos se registraron aproximadamente a las 7:30 de la noche de ayer miércoles. Al lugar acudieron elementos del heroico cuerpo de bomberos, quienes acordonaron el lugar, y posteriormente se presentó personal de Comisión Federal de Electricidad para atender el hecho y restablecer el servicio. Mientras realizaban esos trabajos, los usuarios se quedaron sin el servicio aproximadamente 50 minutos. Y la Policía Municipal reportó la detención de 3 personas por cometer diferentes faltas administrativas, 2 por la Policía Municipal y 1 por la Policía Vial Municipal.

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1: Y la frase de este día es de la directora de la Comisión Estatal Forestal, Magdalena Cuello Castillo, al señalar que la región de la Mixteca encabeza las acciones para revertir los efectos del cambio climático con el programa Reforesta Oaxaca 2026.
0: Así lo dijo.
2: La Mixteca es efectivamente, como señalas, el área en donde la deforestación se ha hecho presente. Tenemos la atención por parte del gobierno del estado con más de 9,000 hectáreas.
1: Y de esta forma, cuando son las 9:03 a.m, concluimos este espacio de primer contacto en su emisión de jueves 16 de julio de 2026. Agradecemos el favor de su atención. Recuerde, ya por la tarde, 2:30 p.m. en Libre Expresión, y después de las 7:00 p.m. en Sistema Radiofónico Informativo Radio Guajopan y La Mejor, llevando los pormenores de la Expoferia Guajopan 2026. Esta mañana en la operación y conducción, Juan Carlos Campuzano. En la conducción,
3: Brenda Villarreal.
4: Víctor Santos.
1: Te saludó Gerardo Cruz. 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

0: de primer contacto con la música del grupo Niche. Hoy se estarán presentando en la Expoferia Huajuapan 2026.
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1: Son las 9:12.
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3: Hermanos míos, hijos de Dios, una vez más estamos aquí presentes con todo el deseo de poder ser útiles en sus vidas, poderle orientar a la persona que está en dificultades, poderle ayudar al enfermo, poder ayudar a aquella persona que ha caído en desgracia. He recibido la visita y la llamada de muchas personas, mis queridos hermanos, personas que están caminando por el camino del dolor, de la necesidad, tantas personas sufriendo y no saben el porqué. Este día de hoy, mis queridos hermanos, quiero invitar a todas las personas con problemas, con enfermedades, a que llamen y reciban la ayuda de este profesional, que es hijo, nieto y bisnieto de grandes y poderosos mentalistas, mis queridos hermanos. Soy heredero de grandes secretos para poder ayudar al ser humano. Aquí me encuentro, como siempre, mis queridos hermanos, con todo el deseo, con todo el ánimo de poderle ayudar, de poderle orientar en esa dificultad que tal vez para usted en algún momento de su vida ha sido permanente, que tal vez incluso usted ha pensado que de allí no va a poder salir. Este día de hoy, mis queridos hermanos, estoy en disposición de poderle ayudar a todos ustedes, a toda aquella persona que desee llamar, que desee enviar ese mensaje, a toda aquella persona cansada del dolor y del sufrimiento. Quiero comunicarme con usted, quiero brindarle este apoyo, quiero brindarle esta ayuda desinteresada, mis queridos hermanos. Quiero y deseo poderle ayudar en esas dificultades. Tal vez usted ha buscado ayuda, tal vez usted ha ido a muchos lugares y no ha encontrado esa ayuda. Este día de hoy quiero que usted, por favor, me brinde la oportunidad de poderle ayudar en esa dificultad, en esa enfermedad rebelde, en esa enfermedad que ha llegado a su vida o a la vida de sus seres queridos debido a un trabajo de maldad, debido a un trabajo de brujería. En estos momentos, mis queridos amigos, las líneas están completamente habilitadas para que usted llame, se comunique y participe en este programa. 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Si usted no quiere participar en este programa en vivo y en directo, llámeme después de este programa o antes del programa. Durante todo el día estoy contestando llamadas y mensajes. Especialmente les estaré esperando en el templo de oración, donde usted puede recibir una ayuda verdadera y definitiva. 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También les recuerdo que este programa lo transmito en vivo y en directo de 9:15 de la mañana a 9:45 de la mañana. Durante estos 30 minutos usted puede llamar y participar activamente en este programa. Bien, mis queridos hermanos, este importante día de hoy, jueves 16 de julio, quiero enviarle un saludo muy especial a todas las personas que nos escucha en San Pedro, aquí mismo en Huajuapan, en San Andrés, en El Cerrito, San Isidro, en Tamazulapan, en Laguna Seca, Santa María, San Francisco. Recuerden que las puertas de nuestro templo de oración, Templo de Sanación, están y permanecen abiertas para todos ustedes, para las personas que han sido víctimas de trabajos de maldad, de brujería, aquellas personas que no tienen suerte, aquellas personas que no progresan en la vida. Las puertas de nuestro templo de oración están y permanecen abiertas. Así es que, por favor, siga llamando y siga entrando en comunicación con este su amigo, su servidor, el iluminado Gabriel de los Milagros. Vamos a darle paso rápidamente a la orientación, a las personas que llaman, a las personas que nos envían sus mensajes. Vamos a darle paso a los mensajes de texto. Este mensaje que nos envían es de la fecha de nacimiento, 23 de enero de 1972. Préstele mucha atención a este mensaje porque puede ser el suyo. Dice así: maestro, necesito su ayuda. He visitado muchas personas, pero no veo cambio y veo que usted ayuda a muchas personas. Hace 3 años que no veo la mía. Todo me sale mal, me separé, el dinero no me rinde y estoy enfermo. Quiero saber qué pasa en realidad. Bueno, mi querido hermano,

caso que tuvo usted en su matrimonio, un matrimonio ya de varios años, un matrimonio donde hay hijos, donde ustedes no han sido los más afectados. Aquí los más afectados lamentablemente han sido sus hijos, mis queridos hermanos, porque ustedes tenían una bonita familia, una familia llena de amor, de cariño, de respeto, de compañía más que nada. Una gran relación que ustedes tenían, pero que últimamente empezó a decaer, empezó a cambiar. Usted cambió, cambió su esposa, los problemas llegaron, las necesidades aumentaron, los problemas, las dificultades, y tengo que decirlo, las enfermedades también llegaron. Entonces, llegó un punto de desesperación, llegó un punto en el cual ustedes ya no se aguantaban a sí mismos. Si usted hablaba era una pelea, si ella hablaba era una pelea, todo generaba peleas y discusiones. Pero tengo que reiterar que cuando la necesidad, la falta económica se hace presente en un hogar, pues empiezan a haber muchos problemas porque hay muchas necesidades. Primero que todo, mi querido hermano, le voy a decir algo. Lo que está atravesando, lo que está pasando en su vida no es normal. Esto no es normal, mi querido hermano, que de un momento a otro todo lo que hemos edificado con esfuerzo, con sacrificio, con sudor, se venga abajo de un momento a otro. Lamentablemente, mi querido hermano, aquí percibo energías muy negativas. Aquí hay un daño, aquí hay un trabajo de maldad, de brujería hacia usted, mi querido hermano, exactamente. Hacia usted fue que le realizaron este trabajo de maldad, de brujería. ¿Qué es lo que pasa? Cuando hay un trabajo de maldad, cuando hay un trabajo de brujería, dependiendo qué tipo de trabajo, pues empiezan a causar todos estos estragos. Primero que todo, la persona que hizo este trabajo de maldad, de brujería, lo quiere ver a usted como está en estos momentos, en la soledad y en la pobreza. Así se encuentra usted, se lo digo con todo respeto, pero quiero que usted sepa que tenemos una solución. ¿Qué es lo que pasa? Esto lo realizaron, mi querido hermano, haciendo unas sesiones negras, haciendo unas velaciones negras a su nombre y fecha de nacimiento, mi querido hermano. Por ende, esto no viene de alguien desconocido, esto viene de alguien conocido, alguien que ha estado con usted los últimos años de su vida, donde le envidió todas estas situaciones que usted vivía, que eran buenas. Esta persona le envidiaba todo eso. Usted era una persona que cualquier negocito que usted colocaba, pues le servía. Todo esto era bueno, lo que usted impulsaba, un negocio era exitoso. Luego en su casa, en su relación, con sus hijos, todo era bueno. Y esta persona, mi querido hermano, pues es una persona, ya usted lo va a reconocer, es muy amigo suyo. Una persona que fracasa con todo lo que hace, que el dinero no le rinde, se ha separado 3 o 4 veces. Bueno, una cantidad de problemas que ha tenido esta persona, y esta persona no soportó verlo a usted feliz. Dicen que son amigos, pero mire, los amigos reales, los amigos de verdad, pues no se tienen esa envidia, mi querido hermano. Entonces, esta persona se llenó su corazón de odio, de rabia, de envidia. ¿Y qué fue lo que hizo? Un trabajo de maldad, de brujería. Es triste decirlo, pero es la realidad. Imagínese usted que piensa que esta persona es su amigo y esta persona es capaz de ir a entregar un dinero que no tiene porque está fracasado, porque le ha ido mal económicamente, y va y paga un dinero que no tiene en su bolsa, que consigue para que a usted le vaya mal en la vida. Y como quien dice, para que se hagan compañía. Entonces, esta persona que está ahí al lado suyo, aparentemente colocándole o prestándole el hombro para que usted llore, para que usted se desahogue, lamentablemente, mi querido hermano, pues no es esa persona que debe estar ahí. No es ese amigo incondicional que usted cree. Esta persona es la culpable de toda la situación que usted está viviendo y que usted está atravesando en su vida. Se lo digo para que usted tome cartas en el asunto, se retire, o más bien, retire a esta persona de su vida porque no le conviene. Préstele mucha atención. Usted ha tenido comunicaciones con su esposa. Ustedes en ocasiones como que han hablado en tratar de arreglar las cosas, pero de un momento a otro se genera una discusión mayor. Luego ya han venido comentarios de que usted tiene otras mujeres cuando usted no tiene ni siquiera tiempo ni cabeza para pensar en otras mujeres, ya que usted no sabe ni siquiera cómo mantenerse usted ni cómo mantener su familia. Le reitero, usted es una persona responsable, entonces usted no se ha desentendido de su esposa o de su exesposa, ni mucho menos de sus hijos. Aquí, ¿qué es lo que hay que hacer, mi querido hermano? Hay que realizar un sortilegio para el dinero. Este sortilegio hace que a usted le rinda, que a usted le prospere el dinero. Pero principalmente, y lo primero que tenemos que hacer, es un trabajo para romper el hechizo, para romper el daño, la brujería que esta persona le hizo a usted o que le mandó a hacer, mi querido hermano. Ya habiendo roto completamente todo ese trabajo de maldad, vamos a realizar ese sortilegio y luego, mi querido hermano, vamos a recomponer las situaciones de su vida. Porque usted no se separó de su esposa por falta de amor ni falta de cariño. Ustedes se separaron, lamentablemente, debido a esta situación que vienen atravesando debido a este trabajo de maldad, de brujería. Entonces, sí es posible. Si ustedes se hubiesen separado por falta de amor,
Pues yo le digo, mi querido hermano, yo le digo a usted que hay una solución.

0: pero que no podemos regresar porque hay falta de amor. No los voy a obligar a estar juntos porque no hay amor. No, en este caso sí hay amor y por eso le voy a ayudar a reconstruir su familia, a reconstruir las bases sólidas, mi querido hermano, de la confianza, del amor, del respeto y del cariño. ¿De acuerdo? Entonces lo voy a estar esperando prontamente en mi templo, mi querido hermano, para poderle guiar, para poderle orientar y ayudarle en ese problema y en esa dificultad. Vamos a darle paso también, mis queridos hermanos, a las llamadas telefónicas. Vamos a recibir esta llamada. Ok, perfecto, muy bien. Vamos a darle luego también atención a otros mensajes. La llamada me va a tener que esperar un momento porque vamos a darle paso también a las personas que nos han brindado su testimonio, que nos han enviado sus mensajes. Vamos a darle paso a este testimonio.
1: Mi nombre es Jorge Alberto González. Quiero dar mi testimonio aquí ante el maestro. Que es una persona que sí ayuda a las personas, porque yo llegué aquí con muchos dolores. Me sentía con dolores en el cuerpo, dolor de cabeza. Me sentía por los suelos. Y gracias a él, después de 3 sesiones, me siento como una persona nueva. Gracias a Dios y a él. Y se lo recomiendo. Con toda confianza pueden acudir a él. Ya que es cierto lo que ellos nos comentan. Gracias.
0: Bien, mis queridos hermanos, continuamos. Es con mucho gusto, créame que cada ayuda que nosotros brindamos a la persona que se acerca a nosotros, lo hacemos con gusto, lo hacemos con respeto, pero siempre con la intención de ayudar, de mejorar la vida y la existencia de cada persona. Yo soy consciente, mis queridos hermanos, que muchas personas en estos momentos están escuchando este programa con dolor, con sufrimiento, con necesidad, con mucho sosiego porque no saben qué va a pasar el día de mañana, porque mañana al despertar van a decir no tenemos ni un solo peso que nos acompañe en el bolsillo. Algunas personas con preocupaciones porque sus hijos andan en los malos pasos. Algunas personas preocupadas por su pareja porque están atravesando un momento de enfermedad, de dificultad y de necesidad. A ustedes, mis queridos hermanos, me quiero dirigir este día de hoy e invitarlos y reiterarles que la invitación es completamente desinteresada para que usted encuentre la verdadera ayuda, para que usted pueda salir adelante de todos los problemas y de todas las dificultades que está atravesando. Porque así como están, mis queridos hermanos, difícilmente nosotros podemos atraer cosas buenas. Cuando nosotros estamos bien, cuando nosotros nos va bien, tenemos suerte, atraemos las cosas buenas de la vida. Pero cuando estamos salados, cuando estamos con mala energía, cuando estamos rodeados de cosas negativas, atraemos eso mismo, atraemos negatividad, atraemos problemas y atraemos también, ojo aquí, personas negativas a nuestras vidas. Entonces, siempre, mis queridos hermanos, es importante nosotros tener todas las buenas intenciones y las buenas energías para atraer eso mismo, para atraer las cosas buenas y las cosas positivas. Vamos a darle paso rápidamente a otra llamada. A otro mensaje, mis queridos hermanos. Vamos a darle orientación a otro mensaje. La fecha de nacimiento que nos envían es el 18 de mayo de 1978. Dice así: maestro, ayúdeme, no tengo suerte para nada. El dinero no me rinde, no me siento bien. Siento como si estuviera amarrado. En mi casa encuentro tierra y encuentro sal. Bueno, mi querido hermano, usted que me escribe este mensaje con la fecha de nacimiento 18 de mayo del 78, perteneciente al signo zodiacal de Tauro, una persona con un carácter fuerte, pero una persona noble de corazón, una persona honesta en la vida, nunca le ha quitado nada a nadie y usted se puede sentir orgulloso de esto que usted es, mi querido hermano. Lamentablemente, la sal, como usted me lo menciona, la mala suerte se ha apoderado de su vida y de las cosas que usted quiere hacer. Lamentablemente, la situación que usted está viviendo y está atravesando en estos momentos se debe a un trabajo de maldad, se debe a un trabajo de brujería, mi querido hermano. Está completamente salado. Usted no tiene suerte, ni buena ni mala, mi querido hermano. La suerte está completamente bloqueada, como si a usted le hubiesen construido un muro de concreto ahí hacia la suerte. No atraviesa nada, absolutamente nada. El dinero no le rinde. Si usted juega a los juegos del azar, pues no gana. ¿Por qué? Porque no tiene suerte. Anteriormente de pronto no se volvió millonario, pero algo usted hacía por ahí de vez en cuando, desquitaba lo que usted colocaba de dinerito en esos juegos. Hoy en día no, mi querido hermano. Hoy en día fracasa, hoy en día usted habla y no le escuchan. Lamentable situación la que está atravesando, pero gracias a Dios y gracias a mi Padre Creador que estamos aquí para brindarle la ayuda. Gracias a Dios que usted se decidió, porque lo primero es eso, tomar la decisión de comunicarse conmigo para poderle brindar la ayuda verdadera y esa ayuda que usted necesita y que le va a ayudar a cambiar su vida su existencia. Mi querido hermano, lamentablemente lo que usted dice es cierto. Esas cosas que usted encuentra en su casa, que es como tierra, como sal, efectivamente todo eso hace parte de un trabajo de maldad, de brujería, y se está haciendo muy normal. Se está haciendo normal, mis queridos hermanos, que en estos lugares donde practican la magia negra, la brujería, están vendiendo como si fuesen unos paquetes para dañar y perjudicar la suerte de las personas. ¿Qué entregan allí? Porque me lo han traído, mi querido hermano, y por eso lo digo. Entregan ahí tierra, entregan sal, entregan azufre y una especie de aceites, mis queridos hermanos. Esos aceites son trabajados, son extraídos de plantas venenosas, mis queridos hermanos, y trabajados de forma para que quiten, para que roben la suerte y, escúcheme, la energía. Todo esto lo riegan en la casa, puede ser adentro, afuera, en la puerta de su casa, y eso lo que hace es robar energía, la energía positiva, la buena suerte, las cosas bonitas de la vida. Estos elementos que ahora están vendiendo, porque esto parece un negocio, como si fuese un mercado, mis queridos hermanos, lo están vendiendo y lo utilizan las personas para dañar, para perjudicar a aquellas personas que aparentemente quieren tomar una venganza, o aquellas personas que tienen ese corazón lleno de odio, lleno de rabia y lleno de rencor. Lo utilizan para dañar a las personas, ya sean vecinos, amigos, familiares. Bueno, todo esto me lo han traído, mis queridos hermanos, y tengo que aclarar algo. No me lo han traído ni una, ni dos, ni tres veces. Muchas veces, mis queridos hermanos, han llegado personas con estos paqueticos que ya los tenemos como identificados, porque llegan más o menos iguales o parecidos y me dicen: mire, maestro, esto me encontré ayer, esto me han botado ya tres veces en mi casa. Entonces, ya cuando lo estudiamos y lo analizamos, nos damos cuenta que esto es un trabajo de maldad, es un trabajo de brujería. Lamentablemente, mi querido hermano, usted en este caso está siendo víctima de este mal. Nosotros estamos luchando aquí hace años en esta situación. Hemos ayudado a denunciar todos estos lugares, estos centros donde se practica la magia negra y la brujería, para que desaparezcan. Lamentablemente, mi querido hermano, pues hay muchos, pero aquí estamos. No nos damos por vencidos, y por eso yo les aconsejo a todos ustedes que tampoco se den por vencidos cuando estén atravesando por estas situaciones difíciles. Mi querido hermano, yo le puedo ayudar. Necesitamos allí colocar un talismán, un amuleto, enterrarlo en su casa, para que las personas que lleguen, que quieran entrar a su casa a causarle daño, pues no sientan cómodo hacerlo. Se alejen, se retiren. Hay que purificar también sus tierras, hay que purificar su casa, hay que purificarlo a usted y a los 5 familiares que viven con usted. A todos hay que hacerles un baño. Entonces, mañana, mi querido hermano, yo le voy a estar esperando para poderle hacer entrega de estos elementos que usted va a hacer allí. También vamos a realizar unos rezos y vamos a realizar, mi querido hermano, unos trabajos espirituales para poder romper todo esto que hay allí en usted y en su casa, que es completamente negativo. ¿De acuerdo? Entonces, voy a estar esperando, mi querido hermano, su visita. Dios me lo bendiga. Muchas gracias por su mensaje. Muchas gracias por confiar en este servidor. Bien, mis queridos hermanos, pues seguimos brindando orientación a todas las personas que nos llaman y que nos envían sus mensajes. Tenemos otro mensaje de voz. Vamos a escucharlo.
2: Pues yo vine a ver los hermanos porque se había extraviado mi hijo y la verdad me ayudó. Y pues ahora ya mi hijo está conmigo. Llegó pronto, o sea, me llegó con antes de que llegara el día que me había dicho el maestro. Llegó pronto y pues yo veo que sí, la verdad sí, nos hablan con la verdad. Yo les aconsejo que acudan a usted y que crean que sí ayudan a los a la persona que necesita, cuando más está en aprietos, en con preocupación, con dolor, y que acudan con usted.
0: Bueno, pues muchas gracias, mi querida hermana, y esta situación que ustedes escuchan aquí, mis queridos hermanos, pues gracias a Dios ya se resolvió. Pero así como este caso, he recibido muchos casos, mis queridos hermanos. En algunos casos pensamos que las personas cuando se van, cuando se retiran, digamos un esposo o una esposa cuando se retira, es porque le han hecho un amarre para llevárselo. Pero no, mire, en este caso, mis queridos hermanos, específicamente esta persona que nos da este testimonio de agradecimiento, le voy a platicar un poco del caso de esta persona. Esta persona tenía a su muchacho, ya un muchacho de 26 años, 27 años, que de un momento a otro se alejó de ellos. Cuando ella llegó, pensó y me dijo: maestro, yo creo que es que una mujer que es mayor que él le hizo un amarre, le hizo un trabajo para que se fuera con ella. Bueno, cuando empezamos nosotros el trabajo nos dimos cuenta que no se encontraba con esta mujer, que sí le habían hecho un trabajo, pero no para irse con ella, sino por el contrario, le hizo fue un trabajo para que esta persona no tuviera conocimiento, para que no tuviera conciencia, para que empezara a divagar, para que se fuera, para que se alejara. Quería hacerle la vida imposible a este hombre. ¿Por qué razón? ¿Por qué razón le quería hacer esta persona este daño a este joven? Lamentablemente porque ella quería estar con él, pero al ver de pronto que esta persona no le prestaba atención o que de pronto le rechazaba, pues esta mujer tomó una venganza. Muchas personas que me están escuchando en estos momentos dicen, bueno, ¿será que hay personas que sí tienen ese corazón? Ahí está la respuesta. La respuesta es esta mujer, mis queridos hermanos, una madre preocupada, una madre que tenía muchas dudas, muchas incertidumbres porque no sabía de su hijo, no sabía si sí, no sabía si no. Miren, aquí está el resultado de que esta persona haya llegado conmigo y poderle entregar la solución, pero eso sí, la solución verdadera. Por eso yo los invito a todos ustedes, mis queridos hermanos, a que no se queden ahí en el problema, en la duda, en el dolor, en la enfermedad. Desengañémonos de una vez por todas. Voy a darle paso rápidamente a otro de estos mensajes que me han enviado.
3: 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Ya estamos aquí en sus oficinas, que ellos saben sanar a las personas que vengan para que no tengan esos males en sus cuerpos, porque los agobian, los hacen sufrir, y ellos saben sanar el espíritu.
0: Bueno, pues yo principalmente le quiero agradecer a todas las personas que han tomado la decisión de enviarnos estos mensajes. Para nosotros es motivo de alegría, de felicidad, saber que hay tantas personas que nos escuchan allá en sus hogares, en sus trabajos, que les ha cambiado la vida el hecho de venir con nosotros, que le hemos podido regresar la suerte, que hemos podido solucionar ese problema, que hemos podido retirar esa enfermedad rebelde que ha llegado a causa de un trabajo de maldad, de brujería. A mí me alegra y aquí continuamos. ¿Continuamos por qué? Porque usted que está en su casa tiene problemas, porque aquella persona que nos está escuchando desde hace mucho tiempo como que no se decide, como que no toma la decisión de tener un cambio verdadero en su vida. Por eso yo los invito a todos ustedes a que llamen, envíen sus mensajes y vengan personalmente con este orientador para que usted reciba respuestas positivas y respuestas verdaderas. Este importante día de hoy, mis queridos hermanos, los voy a invitar rápidamente a un mensaje y ya regresamos.
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0: Bien, mis queridos hermanos, ha llegado el momento de despedirnos este importante día de hoy a esta hora de la mañana. 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Mis queridos hermanos, momento de despedirnos. Yo los invito a que tomen la firme decisión de venir a la consulta personal y confidencial. Que Dios me los bendiga y que la Virgen Santísima los ilumine.
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Estamos entrando en nuestra lista cumpleañera para saludar y felicitar a todas y todos quienes hoy están de plácemes, quienes hoy están disfrutando de ese día especial de la vuelta al sol, en la cual, primero que nada, agradecer al Creador por habernos permitido darle una vuelta más al sol y justamente poderlos compartir con quienes nos quieren, con quienes nos desean un bien para nosotros. Y por supuesto, les deseamos una muy feliz, pero muy feliz cumpleaños y muchas felicitaciones a quienes hoy están justamente en este día tan especial celebrando algo importante. Hoy 16 de julio, el Santo Oral nos dice que hay que felicitar a las carmelitas, a los carmelitos. Muchas, pero muchas felicidades. Hoy es el día de Nuestra Señora del Carmen, así es que a todas las carmelitos y carmelitas y carmelitos, muchas felicidades.

0: Teresa, llevas alguno de estos nombres, muchas, pero requete hartas felicidades. Hoy estamos también conmemorando en los días mundiales, el Día Mundial de la Serpiente o de la Víbora, ¿no? Esos reptiles que a menudo son incomprendidos y pues hay muchos mitos acerca de ellos, que el objetivo principal justamente de esta fecha es crear conciencia sobre la importancia de las serpientes en los ecosistemas. También un día como hoy falleció Celia Cruz, un día como hoy justamente del año 1969 despegaría la misión Apolo 11 que nos llevaría a la luna. Así es que hoy, una fecha importante. Tú conmemoras algo, tú festejas algo, se lo festejas a una persona especial. Hay que mandar su mensajito para felicitar al 953-109-9143 o llamada telefónica directamente al 953-5320918. Rápidamente nos vamos con el saludo. Con mucho cariño para nuestro amigo Aarón Salazar Lima. Hoy nos cumple 15 años, mi querido Aaroncito. Te mando un saludo muy especial de parte de toda tu familia, hasta Corral de Piedra, de parte de tu mami, de todas tus tías, tus tíos. También de parte de tu papá que nos llamó desde California, allá en Santa Elena. Nos escucha él y hoy manda para ti esta felicitación tan especial, mi querido Aarón. Muchas felicidades. Tengo llamada en la línea 14. Muy buenos días, La Mejor FM. ¿A quién saludamos? ¿A quién felicitamos?
1: Juanito, buenos días.
0: Hola,
1: una felicitación para ti, Juanito, que cumples muchos años, aunque ayer fue tu cumpleaños, pero pues hoy tengo la oportunidad de saludarte.
0: Gracias, preciosa. Un abrazote.
1: Que te llene de bendiciones, hartos abrazos bien fuertes de parte de toda mi familia para ti, Juanito.
0: Gracias, hermosa. Un abrazo, por cierto, para todos los suyos. Que Dios me los cuide, me los bendiga. Gracias por acordarse de este humilde mortal. Un abrazo, mi querida preciosa. Saludos. Oiga, por aquí también a Efrén Velázquez Salazar, cumple 37 allá en Santa Teresa, de parte de su mami, de parte de todos sus hermanos. Efrén Velázquez Salazar, nos dicen que te quieren muchísimo, que sigas cumpliendo muchos, pero muchos, llenos de amor, felicidad, salud y sobre todo mucho dinerito, que es importante. Línea 14, los saludamos con gusto. Línea 14, buenos días, La Mejor FM.
2: Buenos días.
0: Muy buenos días. ¿A quién saludamos?
2: A mi prima Carmela Sierra Méndez. Ella es en San Mateo de Libres, de parte de su prima de aquí de San Agustín Atenanco, Reina Ávila.
0: Mi querida Reina, le mando un abrazo y por supuesto a Carmela, que se las pase muy bonito, muy contenta. Un abrazo, muchas felicidades. Oye, por acá el saludo para Carmen Cruz, que nos escucha allá en Guajolotitlán. Hoy cumple más de 50, menos de 55. Don Carmen, le mandamos un abrazo de parte de todos sus amigos, de parte de su familia. También el saludo para su esposa María Elena. Muchas felicidades, Don Carmen Cruz. ¡Felicidades a ti! La línea 15 habilitada. Buenos días, La Mejor FM. ¿A quién saludamos?
3: Hola, Picocito. Buenos días.
0: Muy buenos días.
3: Mira, nada más para felicitarte, porque fue ayer día de tu cumpleaños.
0: Así es, preciosa.
3: Que Dios te bendiga siempre, y que sigas con ese angelote para seguir conduciendo.
0: Gracias,
3: todos
0: hermosa.
3: Todos los programas. Que bendiga tu camino, Picocito.
0: Gracias, muchas gracias, Mario Elisa.
3: Te lo deseo todo corazón.
0: Gracias, preciosa. Le mando un besote con todo mi cariño hasta la colonia del maestro. Un saludo para toda su familia y un abrazo rompehuesos para usted, mi querida María Luisa. Mi amiga Chepina nos dice: muy buenos días, Juan Carlos, feliz cumpleaños, que Dios lo bendiga, que se la pase de lo mejor. Bonito día también para ti, Chepi. Línea 14, buenos días, La Mejor FM. ¿A quién saludamos?
4: Buenos días.
0: Hola, ¿qué tal? Buenos días.
4: Quiero mandar saludos para mi amigo Juan Carlos Campuzano, que cumplió años ayer.
0: Gracias, Mayrita preciosa, por acordarte de tu humilde servilleta. El saludo para tu esposo, para toda tu familia, allá en San Sebastián Progreso está toda la familia, pero también allá en San Miguel Ixitlán, mi querida Mayra, muchas gracias, un abrazo. Mi amigo Casimiro dice: feliz cumpleaños, Juan Carlos, muchas felicidades, bienvenido. ¿A qué piso, compadre? Híjoles, yo ya voy bajando. En lugar de ir para arriba, yo voy bajando, tengo 30 y siempre. Sí, cómo no. Por acá usuario 50 dice, muy buenos días, para mandar un saludo a mi primo Efren Velázquez Salazar, hoy está cumpliendo años más de 30 y menos de 40, nos escucha ya en la agencia de Santa Teresa de parte de sus primos, Jesús Armando y Gloria, que se la pase de lo mejor, gracias por apoyarnos siempre, que Dios te bendiga, primo, un abrazo, muchos saludos y bendiciones para ti, mi querido Efren Velázquez. Felicitaciones para ti. Por acá tengo el saludo también para nuestros amigos que están celebrando cumpleaños, el buen Enrique, allá en Acatlán de Osorio. Mi buen Quique, saludos para ti. Muchas bendiciones y felicitaciones de parte de toda tu familia. 9:55, señoras y señores. Estas son sus.

Querida Carmen, allá en la junta, muchas felicitaciones hoy por el Día de tu Santo. Yo soy Juan Carlos Campuzano, el Picoso. Quédense en sintonía de la 105.3. Ya viene Gabito al ratito en el Recuerdos de la Mejor. Yo regreso a las 7, pero allá en la Expoferia. Allá nos vemos para poder saludarlos a todos y a todas en una transmisión más de la 105.3.

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1: Hola, ¿qué tal? Buenos días, les saluda Gerardo Cruz y con esta información iniciamos los contactos express de hoy jueves 16 de julio de 2026. El Instituto Nacional de Estadística y Geografía, el INEGI, señala que incrementó un 19.2% el ingreso de personas a diversas cárceles en todo el país. En más información, la Coordinadora Nacional de Trabajadores de la Educación, la CENTE, marchará hoy en la Ciudad de México para seguir exigiendo atención a sus demandas, dentro de ellas la abrogación de la reforma educativa y la ley del ISSSTE de 2007, esto pese a su repliegue táctico realizado en el marco de la justa deportiva de fútbol. Y se entrampa el conflicto o las acusaciones de la gobernadora morenista de Baja California, Marina del Pilar, con el exgobernador de esa entidad, Jaime Bonilla, donde señala que él no es el responsable de los audios o de los compromisos que está haciendo la gobernadora morenista con el gobierno de Estados Unidos.
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2: El próximo 12 de agosto, los observadores en España podrán presenciar un eclipse solar cuya intensidad variará significativamente dependiendo de su ubicación geográfica. Mientras que en una franja que abarca cerca del 40% del territorio nacional, la luna ocultará completamente el sol por casi 2 minutos, en el resto de las regiones el fenómeno será parcial. Este evento astronómico atravesará 13 de 17 comunidades autónomas y afectará al menos 31 de las 50 provincias españolas.
1: Hasta aquí con la información. Recuerde, en una hora más noticias, continúe en sintonía de la mejor. Le saludo Gerardo Cruz.
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8: Son las 10:22.
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llegando a la consagración con su estrella en el Paseo Hollywood, ¿verdad? Les van a poner su estrella ahí en lo que viene siendo, ¿verdad? El 7083 de Hollywood Boulevard, para que vayan a verla. ¡Intocable! Alcanza la

0: por esa estrella en el Hollywood Boulevard de Los Ángeles. ¡Corta!
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8: Hola, ¿qué tal? Muy buenos días. Les saluda Brenda Villarreal la mañana de este jueves 16 de julio de 2026 y este es un avance informativo. En noticias nacionales, el escenario político de Baja California se encuentra en máxima tensión. Hace tan solo unas horas se revelaron nuevos audios que involucran directamente a la gobernadora del estado, Marina del Pilar, en la que se exhibe la planeación de un encuentro confidencial con agentes de la FBI y el Departamento de Seguridad Nacional de Estados Unidos. De acuerdo con la grabación difundida en el diario El Universal, la cita estaba programada para finales de agosto en Panamá, elegido estratégicamente como un territorio neutral para evitar riesgos o sospechas tanto en el suelo estadounidense como en el territorio mexicano. En el material del audio recién expuesto, se escucha una voz masculina notificar a la mandataria estatal que la primera reunión formal ya se encontraba autorizada por el Departamento de Estado y DHS. Durante el diálogo, la funcionaria cuestionaba si existe la posibilidad de ser acompañada por un equipo de abogados para el seguimiento del caso. En noticias internacionales, un total de 39 periodistas fueron asesinados en el mundo durante el primer semestre de 2026, lo que representa un 54% menos que en el mismo periodo del año anterior, según informó la organización de prensa Blame Camping. A pesar de la reducción, la cifra sigue siendo alarmante y la violencia no cesa para quienes buscan la verdad. Hasta aquí con la información, les saludó Brenda Villarreal. Continúe en sintonía de la mejor. Muy buenos días.
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11: Hola, ¿cómo están? Hoy los acompaño aquí en Recuerdos de la Mejor. Muy buenos días, son las 11 de la mañana con 3 minutos. Y aquí nomás en La Mejor FM te saludo. Hoy es jueves 16 de julio 2026. Un placer acompañarte. Ya llegó la princesita. Acompañarte aquí a través de la 105.3 de FM, esperando que te encuentres en un día maravilloso, muy feliz, muy contento, muy alegre, ¿verdad? Espero que así sea. Te mando un saludito muy especial con un besito, cachichurris. Y ya sabes, acompáñame a través de esta frecuencia. Vengo solo una hora para acompañarte en este espacio de Recuerdos de la Mejor, pero más tarde continúo contigo acompañándote aquí a través de esta frecuencia. Somos la 105.3 de FM. Pues hoy es 16 de julio y hoy es día de Nuestra Señora del Carmen, así que un saludo muy especial para todas las carmelitas que nos escuchan, o también entra el nombre de Carmela. Sí, sí, ¿verdad? Carmen, carmelitas, carmelas. Les mandamos un saludito bastante grande y muy especial a todas las personitas que llevan este nombre muy significativo. Hoy es día de Nuestra Señora del Carmen, así que pues es una de las imágenes más veneradas y se celebra principalmente hoy 16 de julio. Así que un saludo muy especial para todas las Carmen. Ya son las 11:04. Yo te invito en estos momentos a que te pongas en contacto conmigo a través del 953-109-9143. Esta es nuestra línea de WhatsApp, pero si quieres marcar a cabina, hazlo al 53-209-18, que es una línea directa aquí en cabina de La Mejor FM. Y por supuesto, pasamos tu saludo al aire. Prepárate para disfrutar de esas canciones que son un deleite, una cosa, pero preciosa, aquí a través de La Mejor FM, porque precisamente recordamos aquí en Recuerdos de la Mejor, el mexicano, y esto se llama Ramito de Violetas.

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1: Son las 11:17.
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1: Estamos en Recuerdos de la Mejor, las 11 de la mañana con 25 minutos. Acabaste de escuchar a Julio Preciado y este tema que se titula No porque seas tú, aquí no vas en la Mejor FM. Oigan, ¿qué creen? Traigo regalos. Es que la Mejor FM 105.3 nunca, pero nunca los deja sin un regalito especial. Así que las primeras personas que se comuniquen conmigo al 953-109-9143, aparte que les regalo un besito, cachichurris, ¡ay! Les voy a regalar pases triples para que se vayan al cine en estos momentos. Así que solamente escríbeme y comenta: Dali, regálame esos pases, me voy a ir al cine con fulano de tal. ¡Ah! Es cierto. No es necesario que me digas con quién, tú puedes ir con quien tú quieras. La cosa es que aquí te regalamos los pases para que tú vayas directamente al cine a disfrutar de una película. Son cortesía de la Mejor FM para consentirte, así que en estos momentos puedes aprovechar 953-109-9143, déjame mensajito o escríbeme a través, o llama a través del 53-209-18 y te los regalo. Vamos con más música, es Brindis y esto se llama Amor Prohibido aquí.

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0: 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Son las 11:40. 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

Continúen con nosotros. Esta hora fue un placer poderlos acompañar a través de este espacio donde navegamos en las mejores canciones, en esas canciones que nos hacen recordar, revivir y extrañar también, ¿por qué no decirlo? Y es que la música eso transmite precisamente. Tú puedes recordar, tú puedes enojarte, tú puedes entristecerte, tú puedes alegrarte con la música, porque eso es lo que hace en nuestros sentidos. Las 11:49, tengo que dejarte una hora, pero te dejo bien acompañadito, bien acompañadita. Ya viene mi compañero Gabriel Espinosa Rojas, el Brody, a seguirte acompañando a través de este espacio. Mientras yo despido este espacio tan especial de Recuerdos de la Mejor con más música, muy buena música. Recuerda que tengo también pases triples para que te vayas al cine, así que comunícate conmigo y llévatelos. Cerramos con broche de oro este espacio Recuerdos de la Mejor con la Tropa Vallenata. Ay, esta canción que está buena para recordar. Son Los Caminos de la Vida. Aquí nomás, por la mejor.

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2: Son las 12:01.
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3: Ya son las 12 del día con un minuto, 12:01, a través de la Mejor FM estamos transmitiendo para ti totalmente en vivo. Soy Gabriel Espinosa Rojas y te doy la bienvenida a la programación de este día juevesito 16 de julio 2026. Te invito para que te reportes conmigo al 953-109-9143, WhatsApp directo a cabina. Envíame tu mensaje, envíame tus saludos, envíame tu comentario. Atención a todos los usuarios de los vehículos, ya que justamente aquí en la carretera internacional, bueno, en la carretera de Carranza, está pues bloqueado a la altura de la calle de Tapia y la carretera en el puente peatonal, debido a que se está poniendo una estructura, no hay paso, los vehículos están subiendo hacia Tapia, y ahí, bueno, pues tome sus precauciones para evitar este paso que está justamente, repito, aquí en el puente peatonal, donde los automovilistas están ahora mismo están justamente pues planeando que puedan pasar. Así es que dense la vueltecita por otras calles aledañas a este lugar. Vámonos con la música que tenemos preparada para ustedes aquí a través de la Mejor FM. Es Grupo Firme, Cabrón y la Mitad.

Ahora ya son las 12 del día con 6 minutos, 12 con 6 minutotes aquí en La Mejor FM. Mándame tu mensajito 953-109-9143. Salud para el buen amigo Félix Martínez, que hoy está de plácemes. Felicidades. Hoy se festeja Nuestra Señora del Carmen, juevesito, jueves 16 de julio. Le mando un sardote a todos los cantarranas, a todos mis amigos cantarranas allá en la colonia Centro, a la altura de la calle Jiménez, entre Jiménez y la calle de Hidalgo, ahí en ese tramito donde está el templo expiatorio del Carmen. Pues hoy sí se festeja, hoy se festeja a Nuestra Señora del Carmen, y son muy devotos de Nuestra Señora del Carmen estas familias, de la familia González, las familias Solano, las familias que se encuentran en este tramo de lo que es la calle Las Huertas y en la calle de Jiménez. Así es que le mando un saludote, que se la pasen de la mejor. Hay más música para ustedes. Aquí está Grupo Marca Registrada y Grupo Primer Grado. Todo a su tiempo.

0: Son las 12.
1: 13.
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1: Ya son las 12 de día con 38 minutos, 12:38, aquí nomás en la mejor FM. 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Son las 12:39. Vámonos, porque La Mejor FM tiene las mejores promociones para ti.

0: Son las 12:49.
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0: Hola, ¿qué tal? Muy buenas tardes, les saluda Víctor Santos en este Contacto de Experiencia. A continuación le damos a conocer información de carácter estatal, estructuras expuestas, falta de conclusión de jardineras para arbolado, además del tráfico y ausencia de líneas guías en algunas banquetas, se observan en las 5 cuadras ampliadas de la calle 20 de noviembre del centro de la ciudad de Oaxaca como parte del programa Oaxaca Camina. Aunque la obra estatal fue inaugurada este domingo y se reportó un gasto de casi 26 millones de pesos, hasta este miércoles había partes inconclusas, principalmente por la falta de rejas en las bases de varios de los árboles plantados, además de que al menos en uno de los árboles parecía inconclusa su plantación. En información de carácter nacional, la presidenta Claudia Sheinbaum evadió hablar de la responsabilidad que ha tenido el exfiscal general de la República, Alejandro Gertz Manero, en la omisión de identificar a Mauro Alberto Elhando antes de que México lo enviara a Estados Unidos, al ser uno de los testigos clave en la FGR para conocer cómo se dio la emboscada a Ismael El Mayo Zambada, que lo llevó a la justicia estadounidense. En información de carácter internacional, la Unión Europea emitió 2 nuevas normas para Google el jueves para obligarla a compartir datos de búsqueda y abrir su sistema operativo Android a empresas rivales de inteligencia artificial.
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0: Y la frase de hoy, la frase de este día es de Magdalena Coello Castillo, directora de la Comisión Estatal Forestal, al señalar que la Mixteca ocupa el primer lugar en acciones de reforestación para revertir los efectos del cambio climático.
2: La Mixteca es efectivamente, como señalas, el área en donde la deforestación se ha hecho presente. Tenemos la atención por parte del gobierno del estado con más de 9,000 hectáreas.
0: Hasta aquí con la información, nos seguimos invitando para que se sigan en sintonía de la mejor 105.3 de FM. Los saludó Víctor Santos.
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0: Es la 1:17.
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2: Es la 1:23.

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0: Es la 1:40. 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
3: Es la 1:47.

0: 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Es la 1:50.
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2: Es la 1:53.

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1: 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La verdad. Casi siempre se requiere hablar de la verdad. Para que se entienda mejor, se usa su antónimo, la mentira. La gente usa las mentiras porque cree erróneamente que es más fácil usarlas y traen consigo mejores resultados. Pero para tapar una mentira, se necesita otra. Y entonces, ya no será una, sino dos. Y para cubrir estas dos mentiras hay que usar por lo menos otras dos, y así sucesivamente. Esto se convierte en un caos, porque después se pierde la perspectiva. Pero cuando se habla con la verdad, aunque parezca que no nos conviene, siempre tendremos una visión real de las cosas. Si cometemos un error, es necesario reconocerlo. Siempre trae mejores resultados usar la verdad, por dolorosa o difícil que parezca, y no así la mentira, y trae resultados caóticos a nuestras vidas. 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
2: Son las 2:01.
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0: Son las 2:07. 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
3: Y amigos de la 105.3 de FM, la mejor, como siempre a esta hora, nos da mucho gusto saludar a la doctora Janet García, porque siempre trae algo importante para nuestra salud para comentarnos. Así que, doctora, ¿cómo está? Muy buenas tardes, me da muchísimo gusto saludarle. Adelante.
4: Muy buenas tardes, qué gusto saludarles. 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herbolarios naturales, como lo es jugo rojo flaguarantle, este maravilloso jugo que usted ya conoce, del cual ya ha escuchado, y que está hecho de arándano negro, choconosle, jamaica mexicana y 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Estos cuatro ingredientes se potencializan de tal manera que van a ayudar a las personas diabéticas a regular sus niveles de glucosa en la sangre de una manera natural, al mismo tiempo que vamos a ayudar a las personas diabéticas a evitar la pérdida gradual de la vista, a evitar el daño en las nefronas de los riñones y alejarles por completo el riesgo de tener que ser dializados. Y sobre todo, jugo rojo flaguarantle ayuda al diabético a evitar el riesgo de perder un dedo, un pie o una pierna. El riesgo de amputación es un riesgo latente en personas diabéticas. Sin embargo, gracias a que jugo rojo flaguarantle devuelve la elasticidad a las venas, arterias y capilares, ayuda a mover la sangre en el ritmo y en la cantidad adecuada, oxigenando el cerebro del diabético para evitar también la pérdida de la memoria, pero además ayudando a evitar por completo el riesgo de una amputación. 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
6: Son las 2:29.
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0: ¿Qué tal? ¿Cómo les va? Bienvenidos a este espacio de libre expresión. Son las 2 de la tarde ya con 30 minutos. Les saluda Gerardo Cruz, el equipo de noticias listo para llevar la mejor información a lo largo de estos 90 minutos. Diversos temas que estaremos pues abordando en esta agenda informativa. Diversas actividades ya que se enmarcan ya el día de hoy con la Expoferia Guajuapan 2026. Ayer estuvieron en el recinto ferial en el Teatro de Pueblo la agrupación musical de Los Gatos Negros, donde hubo un ambiente espectacular. Ya Víctor Santos nos dio cuenta de lo ocurrido el día de ayer en el recinto ferial. Hoy el grupo Nietzsche estará ya está alistando su presentación a partir de las 8 de la noche en el recinto ferial. Y también a la par ya se están alistando todas las actividades, todas las delegaciones que estarán participando en la Guelaguetza 2026. Todo listo también para que el próximo lunes se inicie la Guelaguetza, el primer lunes del cerro en la capital oaxaqueña. Le deseamos lo mejor a la delegación Guajuapan, que ya estará presente desde el fin de semana en el convite, en la calenda, en toda esta algarabía de la Guelaguetza 2026. Esta tarde, como todas las tardes, me da mucho gusto saludar a Brenda Villarreal. Brenda, ¿cómo estás? Excelente tarde.
1: Gerardo, muy buenas tardes a todos los que ya nos sintonizan a través de esta frecuencia, a través de la 105.3 FM. Hoy, el tercer día del novenario en honor al Señor de los Corazones, diversas actividades que se tiene. A las 7 de la noche se tiene una celebración eucarística ofrecida por diversos gremios. A las 8:15 de la noche, evento cultural, herencia musical, y a las 10 de la noche se termina con la quema de fuegos artificiales. Así que si usted quiere asistir, hágalo con toda precaución. También si va a asistir al recinto ferial, ya está disponible el número 953-137-43-18 para que nos hagan llegar sus comentarios.
0: Así es, Brenda, así es que también súmense a la plataforma de Facebook Sistema Radiofónico Informativo Radio Guajuapan. A quienes ya están en Guajuapan, bienvenidos. A quienes ya están disfrutando de la Expoferia Guajuapan 2026, bienvenidos, Brenda. Y ante ello, desde el día viernes que se iniciaron las actividades de la Expoferia Guajuapan 2026, pues suma un saldo blanco a la fecha con base a información de la Policía Municipal, Brenda, que hemos dado continuidad día con día al último corte, es decir, al corte del día de hoy. Suman 12 personas detenidas en el recinto ferial por cometer diversas faltas administrativas. Ya el día lunes escuchamos en este espacio de libre expresión al comisionado para la construcción de la paz y el fortalecimiento de la seguridad pública, Cristian Reyes Ramírez, quien nos daba a conocer que quienes sean detenidos en el recinto ferial cometiendo alguna falta administrativa involucrado en una riña, pues tendrán que pasar un máximo de 36 horas en prisión. El tema de la sanción avalada por el cabildo, hasta el momento suman 12, de ellos 6 son menores de edad. Estos principalmente se generaron estas detenciones en el inicio de la expoferia posterior a la calenda, y ante ello esto pasa por una parte en lo que son es el recinto ferial, principalmente 12 personas detenidas, y ante ello afortunadamente se continúa con saldo blanco en las actividades de la expoferia Guajuapan 2026. Sin embargo, durante estos días del 10 al 24 de julio, donde es el desarrollo de la Expoferia Guajuapan 2026, hoy a mediodía se registró un hecho de violencia, un presunto asalto donde hubo disparos de arma de fuego, Brenda.
1: Sí, esta tarde se generó la movilización de las corporaciones de seguridad. Fue alrededor de las 12 de la tarde cuando se dio aviso de un presunto asalto en una tienda ubicada en la colonia militar. Estos fueron los primeros datos que obtuvimos. Aclarar, ya tenemos información oficial por parte de la Comisaría de Seguridad de aquí de Guajuapan. Hay datos que vamos a omitir por seguridad de las personas, de los encargados de este establecimiento, pero la información información que nos envía la Policía Municipal, pues dice lo siguiente: fue alrededor de las 12:11 de la tarde cuando se dio aviso a las autoridades que se escuchó detonaciones de arma de fuego, mencionando que al lugar arribaron una persona quien manifestó que las detonaciones las realizaron hacia una cortina de su establecimiento, por lo que se procede a movilizarse a pie de tierra en un establecimiento ubicado sobre la calle Nicolás Bravo en la colonia Valerio Trujano. Un testigo quien refiere que momentos antes arribaron dos personas del sexo masculino con el rostro cubierto. Uno de ellos portaba un paliacate color rojo y una sudadera color gris. Dichos sujetos intentaron cometer un robo al establecimiento y posteriormente se dieron a la fuga a bordo de una motocicleta sin que pudieran proporcionar más características, los cuales realizaron detonaciones por proyectil, disparos por arma de fuego, visualizando al exterior del establecimiento casquillos, por lo que se procede a solicitar vía radio C2 Mixteca la presencia de la Agencia Estatal de Investigaciones, quienes arribaron al lugar y realizaron las diligencias correspondientes. Pues parte de esta información que nos envía la Policía Municipal, donde ya se aclara que fue en la colonia Valerio Trujano, no se pudo concretar este asalto, pero sí hubo detonaciones de arma de fuego hacia la cortina de este establecimiento, que también, Gerardo, hay que señalar que cerca de esta tienda también se encuentra la secundaria técnica número 152, que por fortuna pues ya salieron de clases, ya se clausuró el ciclo, pero pues es importante también poner atención en esta zona escolar.
0: Sí, fíjate, Brenda, ante ello, insistimos, el comisionado Cristian Reyes Ramírez dio a conocer que con el inicio de la tipoferia Huajuapan 2026 se estarían instalando filtros de seguridad. Hemos dado cuenta también de las acciones que ha realizado la Policía Municipal en estos filtros de seguridad. Sin embargo, en este hecho, afortunadamente, bien lo señalas, Brenda, no se concretó este asalto. Sin embargo, dos factores: uno, van cubiertos en la cabeza; dos, un arma de fuego; sí, y tres, una motocicleta, que es donde pues más usualmente se han cometido delitos. Y ante ello, lo que hemos detectado en los últimos días en diversos municipios de la región de la Mixteca son la implementación de diversos operativos por parte de las corporaciones del orden federal y estatal, llámese Guardia Nacional, Ejército Mexicano, Policía Estatal, Policía Vial Estatal, instalando filtros de seguridad. Estos sin duda son importantes, pero es importante también concientizar a los usuarios de motocicletas para que porten consigo el casco, porten cuando menos una copia que acredite la propiedad de la motocicleta, y también se eviten algún tipo de infracciones. Eso es importante. Sin duda los operativos son importantes y, como dicen ahí de Brenda, quien nada debe, nada teme. Ante ello, pues estos operativos son importantes. El hecho ocurrido el día de hoy, pues lamentablemente tiene que, si bien no se concretó, es un llamado acá para que se refuerce la seguridad en diversos puntos, se evite algún hecho de violencia en los días de la Expoferia Huajuapan 2026.
1: Más que en esta temporada, Gerardo, donde llegan muchos visitantes, muchos paisanos, gente de otros municipios cercanos para esta gran celebración, así que es importante que las autoridades también pongan atención a las agencias, a las colonias, y que este hecho pues no provoque un malestar en esta expoferia o que provoque algún daño, se me fue la palabra, Gerardo.
0: Sí, no te preocupes, alguna preocupación, quizás.
1: Preocupación para que no lleguen las personas a estos conciertos de Los Ángeles Azules, de Siddhartha, que son los más esperados en esta celebración.
0: Sí, y que día con día es importante, Brenda, día con día son importantes las actividades. Sin embargo, insistimos, es lo ocurrido el día de hoy, afortunadamente no se concretó este asalto. Sí hubo disparos de armas de fuego, están hoy en la zona, se resguardó para que a la Agencia Estatal de Investigaciones realizara el levantamiento de estos casquillos percutidos, pero insistimos, es un llamado de atención para que las autoridades incrementen las acciones en materia de seguridad en puntos estratégicos del municipio y, claro, se refuerce la seguridad en el recinto ferial. Si bien ese es el tema de las autoridades, pero también la corresponsabilidad de la sociedad en, pues, ir de manera pacífica, evitar algún hecho de violencia, evitar involucrarse en algún tipo de riña y mucho menos llevar algún tipo de objeto que pueda dañar a alguien más. Es momento de ir a nuestra primera pausa comercial. Volvemos con más información a Libre Expresión cuando son las 2 de la tarde con 41 minutos.
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0: Estamos de regreso en Libre Expresión. Son las 2:43 y esta tarde en la cabina de La Mejor nos da mucho gusto recibir al doctor José Plácido Jiménez. Amigo, un gusto saludarle, doctor, y nos va a hablar acerca de del primer foro de familiares migratorios denominado Conexión México-Estados Unidos. Coméntenos, ¿de qué se trata este primer foro? ¿Dónde se va a desarrollar? Doctor, buena tarde.
1: Sí, buenas tardes, Brenda. Buenas tardes, Gerardo. Gracias por entrar a los hogares de tu radio 105.3 FM. Mira, el foro regional, primer foro regional, se llevará a cabo en la Casa de la Cultura. Es un primer foro regional dirigido a los hijos y familiares de trabajadores migratorios que radican en los Estados Unidos y los que se quedan acá en la región de la Mixteca, tres Mixtecas, Puebla, Guerrero y Oaxaca, que se hermanan en este gran foro. El sábado a las 10 de la mañana vienen los tecuanes de Acatlán de Osorio junto con las personalidades y entramos a dar gracias a la catedral, al Señor de los Corazones. Esto es con el bien de manifestarle a nuestra gente que radica en los Estados Unidos que estamos unidos, que pase lo que pase, estamos unidos en la fe y estamos unidos como hermanos que hemos estado allá durante 30 años y que hoy estamos sufriendo algunas represiones del presidente Donald Trump, que mientras no se lleguen a un acuerdo bilateral México-Estados Unidos, los que vamos a sufrir, los que estamos sufriendo, son los migrantes irregulares que no han alcanzado a hacer su estatus migratorio en los Estados Unidos. Tenemos 42 millones de mexicanos en los Estados Unidos que representamos ya y rebasamos la quinta circunscripción. Ya tenemos una circunscripción y media y no hay representantes que avalen nuestro trabajo en los Estados Unidos. Su servidor fue el que inició en el 2020, 5 de octubre, presenté una iniciativa para la Diputación Migrante en el Congreso de México y gracias a Dios la ganamos y tenemos líderes, representantes migrantes en la Cámara de Diputados. Esto fue bajo acción afirmativa que presentamos esta iniciativa. Nos pidieron 17 estados de la República y yo le dije a la Dulce María Sauri Riancho que no iban a ser 17, le llevaba yo los 32. Es para esto este foro, Conexión México-Estados Unidos. Debemos de estar conectados con nuestra familia, con nuestros hermanos, nuestros familiares que radican en Estados Unidos por lo que está aconteciendo. Yo le sugeriría yo a los estados, a los representantes, a los gobernadores, presidentes, que apoyen a las organizaciones. Este foro está planteado por la Confederación Internacional de Mexicanos en el Extranjero. No ha habido otro foro en los 32 estados. Este es el primer foro y me da agrado porque Huajuapan está lleno de migrantes en varios estados de la Unión Americana.
2: Doctor, algo muy importante, la fecha de cuándo se va a llevar a cabo este evento, los horarios, va a haber cupo limitado, que también nos comentaba que van a venir exponentes de otros países.
1: Sí, vienen ponentes como Salomón Carmona, Ayala, líder migrante en los Estados Unidos por muchos años, viene desde Chicago, ya voló, ya está en México. María García no nos ha confirmado, pero es una de las líderes migrantes de más de 45 años en la lucha allá en Chicago, Illinois. Pero también vienen representantes de la Mixteca, como la presidenta de San Pablo Anicano, también de la Mixteca, presidenta de Petlalcingo, y estará con nosotros la presidenta municipal de Chila de las Flores, y varios presidentes de la región como Juzlahuaca, Tecomatlahuaca, San Jorge Nuchita, Santiago Guajolotitlán, Camotlán, bueno, vienen varios presidentes municipales, porque en toda esa región hay migrantes radicados en los Estados Unidos.
0: Y ante lo que refiere, doctor, coméntenos acerca de esto, de este foro, la importancia, pero sobre todo también de lo que se requiere para lograr la unidad, la conexión entre México y Estados Unidos, doctor, ante la problemática que actualmente ocurre en la Unión Americana con estos embates del Servicio de Inmigración y Control de Aduanas, doctor. ¿Cuál sería, pues, también el posicionamiento y la situación que debe imperar en este foro, doctor?
1: Mire, estamos viendo la posibilidad, son tres ejes los que tenemos para este foro. Primeramente, vamos a hablar con el representante del gobierno del estado de Oaxaca para la convocatoria de un primer congreso internacional de familiares de trabajadores migratorios que se lleve a cabo en Oaxaca. ¿Por qué en Oaxaca? Por su cultura, por su idiosincrasia, donde se hablan varias lenguas. Este foro va encaminado a la diáspora de Canadá, Estados Unidos, México, Centro y Sudamérica. Si los gobiernos no inciden en este trabajo, los migrantes sí podemos trabajar, porque somos, le digo, 42 millones de mexicanos en los Estados Unidos. Este es el primer eje para un gran congreso. El segundo eje es el sistema de articulación comercial de ahorro para el desarrollo productivo para mexicanos en el exterior y sus familias en México. Y el tercer eje es para que ya no entren y se vayan con coyotes y haya muertes en Arizona, en Altar Sonora, en los desiertos. Tenemos una organización legal para el trabajo migratorio, que se vayan con permisos de trabajo o que se vayan con visas de trabajo.
0: Pues queda esta información, doctor, importante. Pues ya nada más reitérenos la hora, el día de este foro, la invitación a nuestro auditorio, doctor.
1: Sí, es a las 10 de la mañana, nos damos cita en la Catedral de Huajuapan. Ahí nos va a recibir un sacerdote y nos va a dar la bendición, y bailando con los tecuanes entramos a la Casa de la Cultura, 9:30, 10 de la mañana, dando inicio este primer foro regional de familiares de trabajadores migratorios. Asistan, los invito de todo corazón. El que tiene fe y no pasa nada. Entremos a este gran conversatorio, a este gran foro, para que sepan qué estamos haciendo en los Estados Unidos y qué vamos a hacer con nuestros familiares acá en la región, no nada más en Oaxaca, sino en toda la República Mexicana. Es el 18 de julio, pasado mañana, y los esperamos de todo corazón.
0: Queda la invitación, doctor, el doctor José Plácido Jiménez Amigón, para que asistan a este primer foro de familiares migratorios, Conexión México-Estados Unidos, en la Casa de la Cultura. Gracias, doctor. Buenas tardes.
1: Muchas gracias. Buenas tardes.
0: Vamos a la pausa. Volvemos con más información a Libre Expresión.
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0: Estamos de regreso en Libre Expresión, 2:00 p.m, ya con 55 minutos. Recuerden, estamos esperando sus comentarios, sus participaciones al 953-137-4318 y también para que se sumen a través del sistema radiofónico informativo Radio Guajuapan. Esta tarde saludo con mucho gusto a Víctor Santos. Víctor, ¿cómo estás? Buena tarde.
1: Hola Gerardo, muy buenas tardes. Brenda, pues ya nos encontramos en esta ocasión y bueno, hoy tuvimos la oportunidad de platicar con el presidente municipal de San Juan Mixtepec, Anderson Bautista López, quien rechazó categóricamente, Gerardo, los señalamientos que pues hizo Yosoñama ante estos ataques, ante este ataque armado donde pues resultaron tres comuneros, tres personas de Yosoñama lesionados por disparos de arma de fuego. Pero vamos a escuchar lo que nos comentó el presidente municipal de San Juan Mixtepec.
2: Me asombra mucho que nos estén tachando de que estén provocando. La verdad es que no es congruente lo que ellos dicen y con lo que hacen. La verdad es que nosotros hemos estado en la mesa de paz, pues como presidente municipal queremos la paz, la tranquilidad en esta región, y lo he manifestado del diario. Bien lo dijo el secretario de gobierno, estamos platicando en la mesa y por otro lado, pues se están provoca y provoca, y eso no puede estar pasando. La región ya merece paz, ya merece tranquilidad, y pues eso nos compete a todos. Nosotros estamos conteniendo a nuestra gente, estamos platicando con ellos para que pues se lleve a cabo lo que es la paz, la tranquilidad.
0: Parte de lo que señaló el presidente municipal de San Juan Mixtepec, Anderson Bautista López, Víctor, y es que ya bien lo refieres, hay un posicionamiento del presidente municipal de San Juan Mixtepec. Recordar, hubo un ataque armado el pasado martes en los límites de la zona de conflicto entre San Juan Mixtepec y Santo Domingo Yosoñama, aproximadamente a la 1:30 de la tarde. Sacó un comunicado, emitió un comunicado a través de redes sociales el comisario de bienes comunales de Santo Domingo Yosoñama, que encabeza Eligio José Santiago, donde pues dijo o señaló que los presuntos responsables o los responsables de ese ataque armado era un grupo de San Juan Mixtepec, que dejó a tres de sus pobladores lesionados con disparos de armas de fuego en la zona de conflicto, donde los pobladores de Yosoñama pues utilizan estas tierras para cultivar ya sea maíz, frijol u otro tipo de productos para su autoconsumo. Ante ello, recordar Víctor, que el comisariado de bienes comunales exigió al gobernador Salomón Jara Cruz la instalación urgente de una mesa de diálogo, y también ante ello pues dijo el presidente municipal de San Juan Mixtepec, están en diálogo. El pasado viernes se generó pues prácticamente un tema para encauzar la solución a este conflicto, Brenda.
3: En su momento, en el mes de mayo, como parte de estas estrategias, el gobierno del estado de Oaxaca anunció que respecto a la atención de conflictos agrarios, el gobierno ha concretado 54 convenios, de los cuales 15 ya son considerados de alta prioridad, y que Oaxaca se mantiene en el quinto estado más seguro. Sin embargo, pues se presenta este conflicto entre San Juan Mixtepec y Santo Domingo Yosoñama, que como siempre, como medio de comunicación, buscamos ambas partes.
0: Así es, Brenda, son las dos partes las que están ya prácticamente en este tema. Hay que conocer lo que ocurre. En tanto, pues, es momento de ir a una pausa comercial cuando son las 3:00 p.m. en punto.
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5: Oh Dios eterno, en quien la misericordia es infinita y el tesoro de compasión inagotable, vuelve a nosotros tu mirada bondadosa y aumenta tu misericordia en nosotros, para que en momentos difíciles no nos desesperemos ni nos desalentemos, sino que con gran confianza nos sometamos a tu santa voluntad, que es el amor y la misericordia mismos. Amén.
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0: Ya son las 3:04. Estamos de regreso en Libre Expresión. Y antes de pasar con más información, ya tenemos mensajes a través del 953-137-4318. Y nos hacen llegar una imagen y nos dicen: buenas tardes, este par de perritos anda perdidos por jardines donde está la Torre Azul. A ver si aparecen sus dueños a través del Sistema Radiofónico Informativo. Estamos proyectando la imagen por si alguien los reconoce. Otro mensaje: buenas tardes al programa. Mi mensaje es para los responsables de rehabilitar carreteras. Ya hay carreteras que están en malas condiciones. ¿Cuándo las reparan? Gracias por leer mi mensaje.
1: Y fíjate, Brenda, sobre este tema, recordarás el pasado lunes tuvimos aquí a personal que son enlaces del Plan General Lázaro Cárdenas del Río, pues a través de el licenciado José Rosas Castillo y el licenciado Marco Antonio Martínez, que son responsables de este enlace del gobierno federal, del Plan General Lázaro Cárdenas del Río, que encabeza el antropólogo Lázaro Cárdenas Batel, y nos daba a conocer, ellos nos daban a conocer reuniones con el gobierno federal, con el gobierno de Oaxaca y también de Guerrero, así como las constructoras responsables de los trabajos del Plan General Lázaro Cárdenas del Río, donde se tengan baches, y que hay en varios tramos, ¿eh? En la 125, Guajuapan-Tehuacán, en la carretera 190, tramo Guajuapan-Ochistlán, y en las otras vías de comunicación que fueron rehabilitadas el año pasado, las empresas tienen la obligación de realizar las reparaciones necesarias, y que estas estarán empezando en próximos días, de acuerdo a esta información, Brenda.
0: Sí, tenemos otro mensaje más. Nos comentan: buenas tardes, mi comentario es para las personas encargadas de vialidad, que le ponga más atención al tramo de la calle Cuauhtémoc de la esquina de Morelos a 5 de mayo, porque las noches se pone un tortón a descargar y tapa la vialidad, que allí es un beneficio para una cierta tienda que pusieron ahí, y mientras pagamos las consecuencias todos los que trabajamos en el transporte público, porque gastamos más de gasolina para que el dueño de la tienda se beneficie. Gracias y disculpe, pues queda este llamado por parte de esta terminación a la Policía Vial Municipal.
1: Son sus comentarios, sus participaciones, el 953-137-4318. ¿Qué tal, Víctor? ¿Cómo te fue ayer con los gatos negros?
2: Afortunadamente, muy bien. Pensamos que la plaza no se iba a llenar, sin embargo, pues después del soundset que hizo los gatos negros, empezó a llegar pues el público, la gente, y de verdad que pues el ambiente que se vivió estuvo pues muy ameno, muy tranquilo, y de la mejor manera. Bailaron, cantaron, no lloraron como tú con los bibis, no lloramos, pero sí disfrutamos de este buen ambiente.
1: No lloraste, dices.
2: Afortunadamente no.
1: No, pero a ver, parte de lo que se vivió en el sexto día de actividades de la Expoferia Guajopan de León, hoy es el séptimo día, pero justo ya casi a la mitad de estas actividades, Brenda, Víctor, pues prácticamente lo que señalan diversos sectores de la economía, el transporte, que si bien hay un repunte en la prestación de servicios, en el tema de mejorar la reactivación económica, no es lo suficiente. Y esto lo señala el presidente de la Cámara Nacional de Comercio, Servicios y Turismo, Canaco Servitur, Delegación Guajopan, René Arias Cruz, donde manifiesta que sí, ha habido un poquito de repunte, pero no el que se esperaban en estos primeros días de feria. Esperan que con la llegada de la quincena, desde el día de ayer, esto se empiece a reactivar poco a poco ya en esta segunda mitad de la Expoferia Guajopan 2026, además con la llegada de más visitantes a diversas actividades, confían en que poco a poco vaya mejorando el tema para pues diversos pues sectores de la población, que su principal ingreso para sus familias son la economía comercial, algunos en el sector empresarial, y ante ello pues señalan, confían y esperan que en esta segunda mitad de la Expoferia se reactiven sus ventas. Vamos a escuchar parte de lo que comentó el presidente de la Canaco Servitur, René Arias Cruz.
3: Y la verdad no se ha recuperado gran cosa, realmente un 20% a más. La economía del país, incluyendo Guajuapas, sí repercute en todos los sentidos. Eso la gente se está midiendo. Se ha habido reflejado en este sector de de la población de que no tenemos las grandes ventas, ¿no? Nada más el alboroto, la fiesta, pero realmente no, el consumo ha sido muy limitado. También comenta que pues, por lo mismo que los estados son caros, tienen que cobrar alto el cobro de los diversos fuegos, ¿no? Esperemos que en esta quincena, este fin de semana, repunte la economía un poco más y se vean beneficiados pues todos los sectores que están participando aquí en nuestra feria de Guajuapa.
1: Parte de lo que manifestó el presidente de la Canaco Servitur, René Arias Cruz, Víctor, ¿y esto confían en que la economía repunte en estos días?
2: Sí, fíjate que ayer que tuvimos la oportunidad de participar o ir a cubrir este evento de los Gatos Negros, posteriormente al término de este concierto, la mayor parte de la gente pues se fue, ni siquiera se quedó en el recinto ferial o en los distintos comercios. Hicimos también un recorrido pues por diversas zonas del techado, donde se encuentran los juegos, donde se encuentra el área de cocina o de comida, y muy poca gente, de verdad, lo que dice pues el presidente de la Canaco Servitur es muy cierto. La verdad, esperamos y confiamos que pues en estos días, se viene el fin de semana, Gerardo, en donde pues también ojalá la gente pueda darse la oportunidad de ir a dar la vuelta. Sabemos que pues se vinieron varios gastos en el tema de las clausuras, en el tema de pues al final se clausuraron pues en las instituciones educativas los ciclos escolares, pero ojalá que en estos días pues puedan, tengan la oportunidad de darse pues una vuelta por la feria, de también aportar al consumo local, porque sí, la verdad, el día de ayer que participamos en este evento, pues te digo, al término de este concierto, la mayor parte de los asistentes pues se retornaron a sus hogares, y prácticamente pues el Teatro del Pueblo quedó vacío, y los juegos también pues había poca gente.
1: Sí, fíjate, vamos a realizar el día de hoy, nos toca dar cobertura a esta presentación del Grupo Niche. Vamos a realizar un en vivo antes de la presentación para conocer cómo está la situación, porque el día de los BBs, fíjate, Brenda, Víctor, llenó, pero como tú dices, llenan y después se reparte la gente, o principalmente se va a sus hogares, Brenda.
0: Sin embargo, compañeros, recordemos que la última semana de la feria es la más esperada por todos los visitantes, donde se tiene pues la procesión en honor al Señor de los Corazones, también dos eventos masivos como son Los Ángeles Azules y Siddhartha, que esperemos ahí se reactive más la economía de Guajuapa.
1: Es lo que confían los sectores, Brenda, confían ellos en esto, y sobre todo haciendo este tema, no abusar también por parte de transporte, de todos los prestadores de servicio, no abusar ante ello para que también se dé un trato justo, un precio justo, y con ello también se reactive su economía. Pues parte de lo que señala hoy la Canaco Servitur, hoy séptimo día de actividades de la Expoferia Guajuapan 2026, y esperan continúe a partir de este momento el alza en diversos sectores. Ya son las 3 de la tarde con 13 minutos, vamos a la pausa, volvemos con más información a Libre Expresión.

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0: Ya son las 3 de la tarde con 17 minutos. Estamos de regreso en Libre Expresión y tenemos comentarios. ¿Cómo que tributo a Grupo Niche? Y de seguro lo metieron a la nómina como el original. Este gobierno siempre viendo la cara a los guajuapeños. Otro mensaje, buenas tardes, una pregunta. Anoche asistí en el atrio de la catedral. Había muchísima gente. Mi preocupación es que una de las puertas que da a la L está cerrada para salir. Fue un caos. No sé cuál sea la razón que esté cerrada. Hay un llamado también a la diócesis de Huajuapan porque se aglomera mucha gente a las 10 de la noche por estos fuegos pirotécnicos. Otro mensaje, ¿quién tiene a cargo los sanitarios donde está la feria? ¿Donde uno puede saber cuánto recaudan los encargados de esos sanitarios o solo es beneficio para las personas encargadas? Ojalá el ayuntamiento rinda cuentas sobre estas ganancias. El cobro es de 6 pesos por persona, que entren diariamente más de 200 personas, ¿cuánto se genera las 2 semanas de feria? Son parte de estos comentarios.
1: Esperemos que esta información se rinda en este informe de la Expoferia una vez que termine las actividades después del 24 de julio. Tiene un mes el ayuntamiento para presentar este informe. Y Brenda, Víctor, continuando con la información, estamos de feria en Huajuapan de León, pero también en Oaxaca. Ya se iniciaron las actividades con motivo de la Guelaguetza 2026. Hemos dado cuenta de las actividades que se tendrán ya este fin de semana con el convite, la calenda y el primer lunes del cerro, donde estará presente la delegación de Huajuapan en el Cerro del Fortín, en la rotonda de las Azucenas. Pues le deseamos lo mejor a la delegación del Jarabe Mixteco, y ante ello, pues también quienes ya están alistando su Guelaguetza es el Magisterio Oaxaqueño. Recordar, desde 2006, en esta revuelta del Magisterio Oaxaqueño con el surgimiento de la Asamblea de los Pueblos, la Asamblea Popular del Pueblo de Oaxaca, la APO, también surgió esta Guelaguetza Magisterial y Popular. En este 2026 cumplen 20 años de actividades y ante ello el primer lunes del cerro será este lunes en el estadio del Instituto Tecnológico de Oaxaca, donde esperan más de 10,000 asistentes a esta Guelaguetza Magisterial y Popular. La octava se desarrollará en Tlaxiaco. Recordemos que derivado del enfrentamiento de ocurrido en 2016 en Asunción Ochixtlán, se definió por parte de la Asamblea Estatal de la Sección 22 que cada octava de la Guelaguetza fuera en Ochixtlán, y a partir del año pasado ya también se definió que fuera en Tlaxiaco. La octava de la Guelaguetza Magisterial será en Tlaxiaco el 27 de julio. Ante ello, el representante del sector Huajuapan de la sección 22, Miguel Ángel Ortiz Velasco, pues señala que continúan estas actividades culturales por parte del magisterio de los 37 sectores de la entidad, pero también en esta Guelaguetza estarán exigiendo sus demandas hacia los gobiernos federal y estatal. Esto fue lo que comentó el representante de la sección 22.
2: Al sector Huajuapan le corresponde por esta ocasión llevar la delegación del Jarabe Mixteco, por lo tal ya los que van a participar se están preparando, ya el día 18 vamos a participar en el convite, el día 19 en la calenda, el día 20 en la presentación de la Guelaguetza Magisterial Popular. Desde el 2006, cuando hubo represión hacia el magisterio, se decidió estar haciendo la Guelaguetza Magisterial Popular como una forma de protesta y de exigir lo que no se ha cumplido. En ese caso, pues estamos para lo de la abrogación a la ley de lista de 2007, la reforma educativa, y se terminó el ciclo escolar y a muchos compañeros cancelaron, y hasta ahorita el gobierno federal y el gobierno del estado no han depositado lo que correspondía a los uniformes escolares del ciclo escolar 2025-2026. Son las exigencias más principales, igual de que se cumpla con la entrega del mobiliario, el equipamiento tecnológico.
1: Parte de lo que señaló el representante del sector Huajuapan de la sección 22, Miguel Ángel Ortiz Velasco. Y ante ello, Brenda, Víctor, recordar, ¿siguen estas demandas, esto último que señaló Miguel Ángel Ortiz Velasco, siguen pendientes? Que, por cierto, hoy la sección 9 de la Coordinadora Nacional de Trabajadores de la Educación también protestó en la Ciudad de México para exigir que las mesas tripartitas que se derivaron después de esta huelga nacional de parte de la CENTE, pues no están generando avances, y ante ello hubo protestas en la Ciudad de México por parte de la CENTE. lo propio hará la sección 22, pero a través de la Guelaguetza Magisterial. E insistimos, ya la octava de el lunes del cerro será en Tlaxiaco, y ante ello hay actividades también, Brenda, para
0: sí,
1: la octava.
0: Sí, hay fechas ya, Gerardo, para esta octava de la Guelaguetza. La calenda magisterial y popular será el 26 de julio a las 3 de la tarde, el lugar en la explanada Benito Juárez, allá

0: información. Ya son las 3 de la tarde con 23 minutos. Es momento de ir a una pausa comercial. Volvemos con más información a Libre Expresión.
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0: son las 3:27 y tenemos más comentarios. Nos dicen: buenas tardes, que el municipio explique por qué no se presentará el original Grupo Niche, si es lo que están anunciando. Resulta que lo que se presentará hoy es un tributo al Grupo Niche. Estamos hartos de los robos anunciados, grupos que no son los originales. Pues parte de estos mensajes.
1: Parte de estos comentarios, fíjense, ya hay respuesta por parte del ayuntamiento, en unos momentos más damos lectura. Eso ocurrió también en el pasado lunes, cuando decían no se va a presentar los BBs. Al final sí se presentaron los BBs originales, y ante ello esperemos que sea pues un tema importante el día de hoy la agrupación Niche, y ante ello pues ya insistimos al rato en nuestras redes
0: y
1: sociales
0: disfrutarlo, y disfrutarlo sobre todo, Gerardo, de esta expoferia, de esta celebración.

0: Efectivamente, y lo que señaló hace unos momentos el presidente de la Canaco Servitur Delegación Huajuapan, René Arias Cruz, que espera que en esta segunda parte, si lo vemos de esa forma, de la Expoferia Huajuapan 2026, pues se tenga una mayor reactivación económica en beneficio de diversos sectores de Huajuapan, de manera directa e indirecta. Pues quedan ahí sus comentarios, recuerden 953-137-4318. Continuando con más temas, hoy es jueves y es momento de escuchar el comentario de Juan Pérez Audelo.
1: El comentario con Juan Pérez Audelo. La responsabilidad del siguiente comentario es de la persona que lo emite.
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3: Auditorio de la radio. El pasado 25 de junio, es decir, hace dos semanas, se cumplió un año que la supercarretera del Istmo, aquel viejo anhelo de los oaxaqueños que tardó 20 años en cumplirse, se encuentra intransitable. Y fue a raíz del derrumbe que bloqueó y luego colapsó el túnel llamado El Tornillo. De ahí hasta hoy, ni para atrás ni para adelante. Seguimos en las mismas, usando la sinuosa carretera 190, hoy en día escenario de graves accidentes. Hay que recordar que la citada supercarretera fue inaugurada por la presidenta Claudia Sheinbaum el 25 de enero de 2025. Es decir, la misma fue solo un espejismo que tardó 5 meses. Hoy está partida en dos. Apenas la semana pasada la Secretaría de Infraestructura, Comunicaciones y Transportes anunció una inversión de 1.250 millones de pesos y el avance del proyecto para reactivar la circulación, sin dar fecha precisa para que la empresa responsable entregue la obra. Y es que tal parece que Oaxaca sigue como el patito feo de la Federación, malas vías carreteras y pésimas vías férreas, como quedó demostrado con el accidente del tren interoceánico que cobró la vida de 14 personas el 28 de diciembre de 2025, siniestro que quedó en la impunidad. Pues contratistas, constructores y hasta chivos expiatorios a quienes se les cargó la responsabilidad gozan de cabal salud. Nadie ha pagado por este crimen colectivo y las lesiones a una centena de usuarios. Aquel sueño de contar con una vía férrea, igual que en 1904, cuando el tren transísmico que ocurría en la Cruz a Coatzacoalcos, Veracruz, fue inaugurado por el general Porfirio Díaz. Ha quedado solo en eso. Solo un sueño roto y un anhelo frustrado. Y a lo mejor es mi impresión, pero solo se habla del llamado corredor interoceánico del Istmo de Tehuantepec, cuando de manera esporádica se da un evento destacado. Y es que tal parece que la protección absurda al gobernador con licencia de Sinaloa, Rubén Rocha Moya y asociados, la supuesta defensa de la soberanía y los dimes y diretes en torno al secuestro, transporte y posterior detención en los Estados Unidos de Ismael, el Mayo Zambada, es de lo único que se habla en las famosas mañaneras. Ante el fracaso de los proyectos insignia del obradorato, en efecto, poco hay que decir. Aquí es donde la sociedad civil, pues poco han hecho al respecto, nuestros legisladores federales y estatales deben sacar la casta, exigirle al gobierno federal, a las concesionarias, constructoras y operadores, la reactivación tanto de la carretera del Istmo, que no es gratis, sino de cuota, como del tren interoceánico. Ya basta de tanta simulación y demagogia, de pésimos trabajos y la corrupción que hay detrás de todos ellos. Comentó para Odivisión Noticias, Juan Pérez Audelo.
1: La responsabilidad del comentario anterior es de la persona que lo emitió.
0: Gracias al comentario de Juan Pérez Audelo. Y antes de ir a la pausa, tenemos más participaciones, Brenda.
4: Y hay respuesta por parte del ayuntamiento. No hay cambio respecto a la presentación del grupo Niche hoy. Los esperamos para que disfruten con su música. Del cobro de sanitarios de los tres módulos, uno está concesionado desde hace varios años. Otro es particular sobre calle Morelia. Y solo los del parque Hermanos Abascal administra el municipio, de los cuales los ingresos aparecen en el informe de feria que se rendirá en su momento. Y también tenemos un mensaje de voz.
5: ¿Qué estaba pasando en Huaxuapan un día como hoy, 16 de julio, pero de 1812? Los pobladores unidos a las tropas insurgentes seguían el novenario ante Cristo Señor de los Corazones. Tenían ya pocos medios para subsistir. En los diezmatorios, ciertamente, había algo de semillas y carne de chivo seca, pero estos alimentos escaseaban. El jefe insurgente Valerio Trujano, para no desalentar a las tropas y mantener el ánimo, no decía cuánto le quedaba de víveres, pero la verdad es que ya se acababan de manera alarmante. Sin embargo, los guajopeños mantenían su lucha e ideología. Gracias por el espacio, licenciada Brenda Villarreal.
4: Gracias al cronista municipal Santiago Barragán Zamora. Ya son las 3 de la tarde con 33 minutos. Vamos a una pausa y regresamos con más información.

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1: 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Esto se convierte en un caos, porque después se pierde la perspectiva y trae resultados caóticos a nuestras vidas. 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
1: De regreso en Libre Expresión, 3:00 p.m. ya con 36 minutos. Y esta tarde saludo con mucho gusto, como todas las tardes, a Dalia Martínez. Dali, ¿qué tenemos en las tendencias?
2: Hola, Jera, ¿cómo estás? Muy buenas tardes. Oye, qué placer saludarte también todas las tardes aquí en este espacio de Libre Expresión, a ti y a nuestros amigos que nos están escuchando a través de la 105.3 de FM. Aquí donde hablamos del trending topic, de lo que hay en la red social de X, pues hoy les vamos a comentar, como todos estos días, ¿verdad?, que han estado hashtag respecto al fútbol. Está el hashtag Messi, España, Tuchel, Malvinas. Está este también el tema por ahí que encontramos de política, que ya les estaré comentando. Pues España está en tendencia, y es que saltan las alarmas con Lamine Yamal a 3 días de la final del Mundial entre España y Argentina. El jugador, pues, dicen que no ha entrenado y tiene un vendaje en el muslo izquierdo, según fue captado en cámara. Entonces, lo que está saliendo ahorita, porque ya es completamente oficial que España y Argentina, pues, se enfrentarán en la final de la Copa del Mundo. El sueño se cumplió, el sueño, pues, ya se hizo realidad. Argentina y España se enfrentarán en la final de la presente Copa del Mundo, y pues los vigentes campeones del mundo ante los vigentes campeones de Europa, los reyes actuales ante la selección que quiere, pues, volver a sentarse en el trono, el God ante el elegido. La selección de Argentina está liderada por Lionel Messi frente a la selección de España, en la que juega, pues, Lamine. Y pues no están para saber eso ni yo para contarlo, ¿verdad? Pero por ahí en el hashtag salió que hay una publicación de X de 2021 que reaparece y predice que Argentina derrotará a España. España 3-2 en la final de la Copa Mundial 2026. A ver qué pasa. Es una predicción que se encuentra por ahí en la red social de X. Y bueno, también está el hashtag Tuchel, y es que momentazo en la rueda de prensa de Tuchel, que pues se enteró ahí mismo que Argentina, pues, jugará de azul. Le pregunta por ahí, ¿es de la suerte o cabala? Dice que él también hubiera hecho lo mismo. Esto que comenta es como de lo que hablan muchos países hispanohablantes, que manejan esta palabra como para decir que es como parte de un ritual o de buena suerte, y admitió que, pues, tiene sus propias rutinas o supersticiones, pero no las compartiría, dice, porque se rompería la cabala, dijo. Entonces, es lo que comentó Tuchel, este entrenador defensivo. Sin embargo, años de fútbol al estilo Southgate, pues, tomarán tiempo para deshacerse, pues, de lo que él está proyectando ahorita en estos momentos. Y bueno, también está el hashtag Messi, y es que también de última hora Messi ha tomado el primer lugar como el futbolista más odiado y detestado de todos los tiempos en el mundo, según dice aquí un comentario de X. La FIFA ha prohibido también las manifestaciones políticas por parte de los jugadores, ya sea mediante pulseras, camisetas, mantas o incluso canticos. Y es que por ahí ya se vio que hay bastantes exhibiciones. Una exhibición de una manta, por cierto, con la leyenda "Las Malvinas son argentinas", que por eso está el hashtag Malvinas. Y bueno, la bandera con la que festejó la selección argentina después de ganarle a Inglaterra, pues al parecer Malvinas, pues Reino Unido pidió a la FIFA investigar a jugadores argentinos por exhibir esta pancarta, que puede también traer como cierto odio, que comentan. Y bueno, pues en cuestiones políticas, fíjate ahí también, pero hoy se habla del hashtag el tren interoceánico, y es que volvió a salirse de las vías y ocurrió exactamente en el mismo tramo donde hace apenas 7 meses un accidente dejó 14 personas fallecidas. Este tema que ya se habló, y Claudia Sheinbaum niega que es un accidente del tren interoceánico de México haya sido, pues, un descarrilamiento. Ella dijo que más que un descarrilamiento, pues, se movió, y eso precisó la presidenta Claudia Sheinbaum sobre esta nueva falla del tren interoceánico durante sus operaciones como servicio de carga. No cayeron completamente los vagones, pero sí fue un incidente, comentó, y ayer se reportó por la parte de la Marina y se están haciendo las revisiones. Así explicó en rueda de prensa acerca de esta obra de infraestructura impulsada por su antecesor, pues, Andrés Manuel López Obrador. Y es lo que se comenta en la red social de Exgerardo. Está bastante movido y va a continuar.
1: Sí, descarrilamiento, prohibida esa palabra, Dani.
2: Sí, no puede ser descarrilamiento. Es incidente, es alguna otra situación.
1: Efectivamente, pero... y a ver si se convierte el 3-2.
2: A ver qué pasa, porque sí hay varias predicciones, pero a ver qué sucede. ¿A cuál le vas?
1: Híjole, está complicado, Dalí.
2: Sí,
1: está complicado.
2: ¿Sí,
1: verdad? A ver qué pasa, pero traen mejor técnica, pareciera que está mejor España, pero hay que ver qué hace Messi y compañía.
2: Sí, exactamente, lo mismo opino.
1: Gracias, Dali, buena tarde.
2: Gracias, muy buenas tardes.
1: Y antes de pasar con más información, tenemos más comentarios, Brenda.
3: Sí, ya le dimos lectura a este mensaje, pero nos comentan que no lo escucharon, así que vamos a dar lectura nuevamente porque nos están diciendo que no lo pasamos. Buenas tardes, mi comentario es para la persona encargada de vialidad, que le ponga más atención al tramo de la calle Cuauhtémoc de la esquina de Morelos a 5 de mayo, porque las noches se pone un tortón a descargar y tapa vialidad, que allí es un beneficio para una cierta tienda que pusieron ahí, y mientras pagamos las consecuencias todos los que trabajamos en el transporte público, porque gastamos más de gasolina para que el dueño de la tienda se beneficie. Gracias y disculpe, tienda departamental. Pues parte de este mensaje y un llamado nuevamente a la policía vial municipal.
1: El que le hemos dado lectura desde hace unos momentos a nuestro amigo taxista nos dice, no le han dado lectura, claro que sí, desde hace unos momentos le dimos lectura a sus comentarios. Y pasando con más temas, Brenda, amigos del auditorio, fíjate, Dalia, a propósito de lo que mencionaste hace unos momentos de estas tendencias, hoy la presidenta Claudia Sheinbaum Pardo abordó diversos temas como cada día, pero vamos a destacar tres temas. Uno, ¿qué pasó con el tema de este famoso piloto Alejandro, que pues fue el que trasladó al Chapo, al hijo del Chapo y al Mayo a Estados Unidos? Pues señala la presidenta que será la Fiscalía General de la República quien tome cartas en el asunto. Dos, el segundo tema a destacar este día es cómo va el tema de los 43 normalistas de Ayotzinapa que decían, llegando el 2018 con el gobierno de la Cuarta Transformación, se va a esclarecer. Pues ha pasado más de ese tiempo y siguen las investigaciones. Y tres, acerca de este descarrilamiento, que no es descarrilamiento y que fue un incidente. Vamos a escuchar parte de lo que comentó la presidenta Claudia Sheinbaum.
4: Lo que ocurrió, tal cual ocurrió. Y si hay alguna responsabilidad, pues tiene que determinarlo la propia fiscalía. Bueno, ayer mencionó la fiscalía que esta persona fue interrogada dentro del marco jurídico. Esta persona dijo no pertenecer a ningún grupo delictivo, de acuerdo con lo que dice la fiscalía, y están todas las grabaciones y todo lo que tenga que hacerse, incluso poder, en su caso, ir a conocer una nueva declaración. Hay esa posibilidad en los Estados Unidos. Pero quien debe determinar si hay algún problema relacionado con la investigación que se está haciendo, pues es la fiscalía. No es lo mismo que sean contratados por el gobierno a que sean parte de la asesoría de una institución independiente. Nosotros le pedimos a la oficina al Alto Comisionado de Derechos Humanos en México que viera la posibilidad de incorporar estos expertos o a otros. La respuesta que tuvimos de ellos es que no serían esos expertos y que nos propondrían otros expertos. La oficina del Alto Comisionado de Naciones Unidas en México. Incluso de este tema hablé con el Alto Comisionado cuando estuvo en México. Si nos podían ayudar a tener algunos expertos independientes que pudieran revisar la investigación que estamos haciendo. Entonces, para empezar, hay ese problema. ¿Quién estaría? Porque no podría ser directamente el gobierno, ni tampoco las organizaciones de derechos humanos, que muchas de ellas pues ha habido desencuentros, digamos, con las opiniones e investigaciones que se han venido haciendo. Entonces, ese es el primer problema. Conocemos el informe del GIEI, lo he leído personalmente dos veces, así como el informe que presentó en su momento Alejandro Encinas, que se basa en mucho con las investigaciones del GIEI. Entonces, se puede hablar con ella, pero sí hay diferencias en varios temas, que tienen que ver incluso con la resolución de un juez en Tamaulipas, cuando libera a presuntos culpables de la desaparición de los jóvenes, algunos de ellos que habían sido torturados y otros no. Más que descarrilamiento, se movió, digamos, no cayeron completamente los vagones, pero sí fue un incidente. ayer se reportó por parte de la Marina y se están haciendo las revisiones.
5: ¿Tendrá alguna incidencia en la reactivación del sistema, del tren de pasajeros?
4: De inmediato se va. Ah, el tren de pasajeros lo vamos a informar. Ya están las observaciones por parte de la empresa TÜV, de la empresa consultora TÜV, que fue consultada para poder llevar a cabo todas las recomendaciones que nos plantean. Ya están esas recomendaciones, las está trabajando Andrés Layú con el corredor interoceánico, con el tren, y ya las vamos a informar pronto.
1: Parte de lo que comentó la presidenta Claudia Sheinbaum Pardo el día de hoy en esta conferencia de prensa. Es momento de ir a nuestra última pausa comercial. Volvemos a la recta final de Libre Expresión cuando son las 3 de la tarde ya con 47 minutos.

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0: las 3:50 PM, estamos de regreso en Libre Expresión. Vamos a leer los últimos mensajes y nos comentan, sin duda alguna, es en el mes de julio que nuestras costumbres y tradiciones se hacen mucho más presentes. Sin embargo, ojalá y los gremios que consideran quemar tantos toritos de luz como castillos se organicen de mejor manera para también al término de la quema de los mismos recojan la basura que se genera. Es muy triste y lamentable despertar y ver mucha basura en las calles de nuestra ciudad. La responsabilidad también nosotros como ciudadanos cuando acudimos a algún evento también, Gerardo.
1: Otro, sin duda alguna, Brenda.
0: Sí, otro mensaje donde nos envían también una foto que estaremos proyectando a través del sistema radiofónico informativo. Quien viaje hacia Cacalostepec o Tezoatlán están trabajando la carretera para que tomen mucha atención en ese tema.
1: Quedan sus mensajes, sus participaciones, y también hace unos momentos nos reportaban en un cierre de vialidad en la avenida Venustiano Carranza y Tapia. Ya hace unos momentos se fue a dar un recorrido nuestro compañero Víctor Santos y nos dijo ya está despejado. El hecho es que ya no hay cierre, hay que conducir con precaución, haya o no haya cierre, y sobre todo en ese punto, en lo que es la avenida Venustiano Carranza, esquina con Tapia, pero también en Casimiro Ramírez, hay que conducir con precaución.
0: Por el arco también, Gerardo, de seguridad, sí, que están arreglando y que ya próximamente esperemos inaugure.
1: Sí, sobre este arco que está sobre el puente peatonal y en la esquina de Carranza con Casimiro Ramírez, hay que respetar el semáforo, principalmente los amigos transportistas, los amigos taxistas foráneos, para evitar algún tipo de accidente. Y ya en la recta final, Brenda, a propósito de la temporada de lluvias, todos estamos haciendo changuitos para que en los eventos de el Teatro del Pueblo no llueva. Ya prácticamente va beneficiando, ya va más de o casi la mitad de la expoferia, no se ha tenido presencia de lluvia, pero fíjate, con la temporada de lluvias también llegan proyectos importantes para que pues esta lluvia pues sea captada y pues sea utilizada adecuadamente en hogares, pero también se impulsa su uso en instituciones educativas, Brenda.
0: El regidor de Agua y Ecología, Mario Galicia Lara, anunciaba que se beneficiará con proyectos de sistema de captación de agua de lluvia a 8 escuelas de Huajuapan. El programa contempla una inversión aproximada de 195,000 pesos, la cual se ha logrado consolidar a través de recursos propios de la regiduría, del apoyo del ayuntamiento y también la aportación por parte de los beneficiarios, buscando con ello pues involucrar también a la ciudadanía y a los propios alumnos. El paquete beneficiaría directamente 9 proyectos. Están distribuidos de la siguiente manera: 8 sistemas de captación de agua de lluvia. Cada sistema está contemplado y está equipado con cisternas con capacidad de 10,000 litros, así como la tubería y las canaletas necesarias para su instalación. Y también el 9º proyecto es una obra para la Escuela Trabajadores del Campo con un tanque de ferrocemento, así que un beneficio para estas instituciones educativas. Escuchemos parte de lo que dijo el regidor de Agua y Ecología, Mario Galicia Lara.
2: Estos sistemas constan de la cisterna de 10,000 litros, la tubería necesaria y las canaletas que se pondrían en los techados. O sea, el sistema viene completo. Son 8 escuelas que van a ser beneficiadas. Y tenemos como 9ª obra la construcción de un tanque ferrocemento que va a ser hecho en la Escuela Trabajadores del Campo. Entonces, el paquete en sí consiste de estas 9 obras. Es una inversión que estamos haciendo junto con Presidencia Municipal y recursos que hemos conseguido por ahí para que sean beneficiadas estas escuelas. Aproximadamente es un recurso que oscila sobre los 195,000 pesos. Tito, si pudieran asistir a la regiduría, a las oficinas de la regiduría, aquí en el CDC Canción Mixteca, ahí podemos darle toda la información sobre los sistemas y sobre otros servicios. Nosotros, por ejemplo, estamos hablando de agua, tenemos filtros para purificar agua a un costo muy bajo. El uso de estos filtros, también, como usted decía, va a evitar el que estemos gastando en agua, porque son filtros que se conectan a la llave del agua de los hogares y el agua está lista para tomarse. Ya no se necesita hacer ningún otro. Son filtros purificadores de agua que tienen un 99% de pureza del agua, ya comprobado.
1: Parte de lo que señaló el regidor de agua del Ayuntamiento de Huajuapan de León, Mario Galicia Lara, si es que hay que hacer pues la captación de agua de lluvia en esta presente temporada. De esta forma concluimos este espacio de libre expresión en su emisión de jueves 16 de julio de 2026, séptimo día de actividades de la Escofería Huajuapan 2026. Ya por la tarde nos estaremos viendo en el recinto ferial con Grupo Niche. Pues agradecemos como siempre el favor de su atención esta tarde en la operación técnica,
3: Dalia Martínez.
1: En la operación digital, Mari Carmen Martínez. En la conducción,
0: Brenda Villarreal.
1: Agradezco a Víctor Santos. Le saludo Gerardo Cruz. Continúe en sintonía de La Mejor.
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9: Son las 4:16.

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3: Son las 4.

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0: espacio de botas y sombrero. Todo listo, todo preparado, muchos eventos, muchas fiestas, mucho folclor, mucha tradición, mucha alegría. Y aquí en este espacio, las voces perronas del jaripeo, Chuy Castillo por un lado, Borre de Santa Casa, de Santa Cata por el otro, pues ya están listos para darnos a conocer todos esos eventos. Se aproximan Santiago Cacalostepec, se aproxima Juxlahuaca, pero algo que nos queda aquí también muy cerquita es Santiago Guajolotitlán, y de esto y mucho más nos cuentan los meros meros del jaripeo de botas y sombrero. ¡Adelante, muchachos!
1: Buenas tardes, Gabo. Buenas tardes, mis amigos que nos están escuchando en este momento a través de la mejor, la 105.3. Es juevesito, es hora de estar hablando, platicando de los eventos de caripeo aquí en su programa de botas y sombrero. Excelente tarde para todos ustedes, amables amigos que nos escuchan en todo Guajuapan, en toda la Mixteca, hasta donde llegue la señal de la mejor. Aquí nomás estamos en Mixteca Producción, ya conectándonos a través de las redes sociales para la transmisión en vivo, y por supuesto tenemos un programa súper especial, porque hoy, mis amigos, nos acompañan representantes de los amigos de Guajolotitlán Espectáculos Victoria, que se hace cargo de los cuatro eventos de jaripeo, 24, 25, 26 y 27 de julio. De esto le estaremos hablando en este programa Bota de Sombrero, amigo Borrego.
2: Muy buenas tardes a toda la gente hermosa jaripeyera de corazón. Ya lo dijo don Chuy Castillo, se vienen buenos jaripeos, y Santiago Guajolotitlán, Oaxaca, es el epicentro jaripeyero estos próximos días, 24, 25, 26 y 27 de julio, y de todo eso vamos a estar hablando, señoras y señores. Vaya que se la aventaron grande, cuatro tremendos días de jaripeo, don Chuy Castillo. Pero por supuesto saludamos a nuestros patrocinadores, don Chuy. Gracias
1: al grupazo Millón Norteño, la invasión del Huapango. Prepárense porque este 21 de julio se presentan con todo su arsenal musical en el Teatro del Pueblo, en el marco de la festividad anual aquí en Huajuapan de León, Oaxaca. Próxima presentación el día 21, el 18 viajan allá al Estado de México a una fiesta particular. Rancho Los Tres Pilares, los toros guerreros son de Llano Grande, los hermanos Hernández Trujillo preparan ya su sexto aniversario. 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Rancho Solís tiene presentación el 24 en Ayuquililla, 25 de julio en Soquiapan, Boca de los Ríos, Oaxaca, el 4 en Tepelmeme, Villa de Morelos, y este sábado destaparon al Saico Bunic para el torneo de presidentes municipales aquí en Huajuapan. 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Rancho, mis amigos de Rancho Hermanos Ramírez, Plaza Cuadra Solís, ya lo decíamos, Forraje San Francisco, mayor calidad, al mejor precio, alimentos y forrajes La Engorda, y nuestros amigos de Espectáculos y Servicios Artísticos Victoria. Señoras y señores, antes de comenzar a platicar con los amigos de Espectáculos Victoria, recuerde que este sabadito 18 está confirmado el torneo de presidentes municipales, premio a repartir de 200,000, ya está en la lista Jutla de Crespo, Tonalá, Tamazulapan, está Tezhuatlán, Oaxaca, San Miguel Amatitlán, Mariscala de Juárez, Sierra de las Flores, también está Fresnillo de Trujano y San Jerónimo y la Cayapilla, llegan con todo, toros de Valles Centrales, de la costa, toros de esta región de igual manera, y bueno, pues por supuesto, mis amigos, señoras y señores, amas y caballeros, están invitados cordialmente a este gran jaripeo baile con la presencia de Fidel Rueda. Sabadito, aquí nos vemos en Guajuapan. Pero bueno, así comenzamos aquí, Borrego. Pero en Guajolotitlán, Oaxaca, nos acompaña aquí el representante, nos manda por allá la luz a nuestro amigo Isaías Ramírez Peñalosa.
3: Correcto. Ok, perfecto. Entonces, amigo, bienvenido a Botas y Sombrero. Después de una gran cartelera en Guajolotitlán. Estamos hablando del 24, 25, 26 y 27 de julio. Ya estamos a menos de 15 días. Ya la gente pues ya anda viendo los reservados de mesa, los boletos. Pero qué mejor que seas tú quien les haga la invitación a toda nuestra gran audiencia en Botas y Sombrero para que se preparen para estos días de jaripeo allá en Santiago, Guajolotitlán.
4: Así es, amigo Chuy, amigo Burre. Hacemos la atenta y cordial invitación a todo el público de Santiago, Guajolotitlán, Guajuapan de León, a sus alrededores y sobre todo a los seguidores de Botas y Sombrero. Esperemos nos puedan acompañar del 24 al 27 de julio a estos jaripeos que serán en Santiago, Guajolotitlán, Guajuapan, Oaxaca.
3: Pues está buenísimo, Don Chuy Castillo, 4 días extraordinarios de jaripeo, el día 24, Rancho Linaje, ya lo decíamos, el amigo Iván Cuevas Figueroa desde Juliantla, Guerrero, llega con sus toros ancestrales. Señoras y señores, de Topala Todo Terreno, Banda La Buena, estará buenísimo porque estará también Asociación Norteña, 120 pesitos de entrada, va a estar baratito, este día 24, abrimos con todo, con Rancho Linaje, amigo Isaías.
4: Sí, así es. Por primera vez en el estado de Oaxaca se presenta Rancho El Linaje de Iván Cuevas Figueroa. Como lo han visto en sus videos y en sus páginas, está en muy buena torada y se nos dio la oportunidad de trabajar con ellos y esperemos brindar un buen espectáculo este viernes 24 de julio.
3: Ahí se abre con toda esta festividad en Santiago, Guajolotitlán, Oaxaca, el día 25 de julio. Mira qué cartelera nada más de Rancho El Huizache, señoras y señores, mi amigo Iván González, con esos torazos fascinantes y la sangre guerrera, esa palomilla que anda con todo, señoras y señores. Ahí estará Banda Cruz de la Candelaria, del compa Maneque y los puros caminantes. Se mezcla este día 25 de julio un buen jaripeo, un buen grupo, un buen baile para que toda la gente disfrute. 150 pesitos.
4: 150 pesitos, así es, un precio bastante accesible para toda la familia, niños 100 pesos. Y reservados de mesa 2000 y 1500.
3: Don Chuy Castillo, y esto lo para el día 26 de julio. El 26 se va a poner hasta la máxima capacidad, Chuy.
5: Bien, amigos, como lo marcan las tradiciones, 24 y 25 celebramos a Santiago Apóstol. Es correcto. 26 y 27 a Santiago Caballero.
3: Bueno, mis amigos,
5: la gente que gusta del buen jaripeo, bueno, pues ya estaríamos presentando para el día 26 de julio directamente de Por los Cinco Guerreros. Regresa Humberto Castro. Tuvo hace un año, ¿verdad?
4: Así es, dejó muy buen sabor de boca y como Julito lo pidió. Por segunda vez en Santiago, Rancho El Canelo, Humberto.
5: Mis amigos, para buenos toros, buenos jinetes, pequeños, mil batallas del niño de San Miguel, toca pinta en los sones la Candelaria del compa Maneque y llega con invitados especiales el último batallón Cadetes de Linares.
4: Así es, pensando de dejar un sabor de boca ese día, armando un buen paquete y esperemos se puedan dar asistencia ese día.
5: Bueno, mis amigos, prepárense entonces porque no paramos la festividad hasta el día 27, que es el Cerrojazo, con un impresionante torneo de ganaderías con un premio a repartir de 50,000 pesotes del Águila. 50,000 pesotes del Águila estarán en juego. Toca en los hombres Banda La Suprema, en los corridos Esencia Única. Y compártenos con nosotros, amigos Isaías, las ganaderías que ya están confirmadas para el día 27 al torneo de los 50,000 con un costo de cada de solo 120 pesitos.
4: 120 pesitos, así es. Tratamos de buscar lo mejor de la región. Nos acompañan ya en 14 ganaderías, que es Rancho Cementerio, sus toros desalmados, Rancho El Coralillo de Tamazulapan, Rancho Palmar, Rancho Las Liebres, Rancho El Gusanillo, Rancho Solís, y por mencionar a todos los demás, El Amanecer, Rancho El Amanecer de Acatlán de Osorio, Puebla, y qué más.
5: Bueno, mis amigos, aquí está entonces, han sido invitadas ganaderías muy importantes en la región de la Mixteca y por supuesto viene del estado de Puebla para cerrar con todo el día 27 de julio, torneo de 50,000, lugar de costumbre, amigos.
4: Ahí costumbre, así es, en Santiago Huajotlán, en el Cerrito Chilar, mejor conocido.
5: Ok, perfecto. La plaza, lógicamente, la lluvia puede venir. ¿En qué momento va a estar enlonado todo?
4: Plaza totalmente enlonada. Amplio estacionamiento y seguridad.
5: Ok, como debe de ser, mis amigos, checando todos los detalles, la logística para el día 24, 25, 26 y 27 de julio, allá en Santiago, Guajolotitlán, los eventos que llevan el sello y la garantía de Espectáculos Victoria, amigo.
4: Así es, siempre pensando en nuestro público y en lo que pide, tratando de cumplir y brindar un buen espectáculo, dejando un bonito recuerdo y buenas experiencias. Para que toda la familia vaya, se desestrese, se divierta y goce de sus fiestas más que nada. Y que no se pierda la tradición, sobre todo.
5: Bien, luego, que se mantenga la tradición de tener buenos jaripeos en la feria de Guajo.
4: Reconocerse, ¿no? Pues en toda la zona. Pues en Guajuapa, en Pecheo, que siempre está definido por tener buenos jaripeos.
5: Bueno, mis amigos, invitación por parte entonces del amigo Isaías Ramírez Jr., vamos a decirle así para que nos vayamos ubicando. 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Y bueno, pues para que no haya ninguna duda de que qué ganadería va a llegar a Guajo, si viene o no viene, tenemos en la línea telefónica, amigo Isaías,
4: al señor don Humberto Castro. Nos está marcando para darnos una pequeña entrevista y darnos el conocimiento de la torada que nos va a presentar este 16 de julio.
5: Ok, ¿qué tal, señor Humberto? Muy buenas tardes, les saludamos desde la cabina de Mixteca Producción, programa de radio, botas y sombrero a través de la mejor. Gracias por reportarse y confirmar su presencia, su presentación en Santiago, Guajolotitlán, este próximo día 26 de julio.
6: ¿Qué tal? Buenas tardes, sí, este 26 de julio estaremos ahí, presentándonos con 10 toros de Rancho Canelo, los toros intocables, y pues ahí estaremos presentes y confirmando que 100% garantizado que estaremos ahí, primeramente Dios.
5: Sí, con el favor de Dios, a quien le estaremos saludando. ¿Nos podría usted mencionar o confirmar el nombre de algunos toros, si no los 10 que le compone normalmente ya una jugada, el nombre de algunos toros para que la gente se emocione y ya compre sus boletos para ver a los intocables?
6: Tenemos pensado llevar desde luego los mejores toros que tenemos en este momento. Siempre es la finalidad de nosotros llevar los toros, ahora sí que tú sabes que los toros tienen sus momentos, ¿no? Pero bueno, hay toros que pues en este caso pensamos llevar como el justiciero, vamos a ver en qué condición está el garbanzo, toros del orgullo del patrón, varios toros nuevos que tenemos ahí, pero trataremos de llevar siempre, nosotros tratamos de llevar y comprometernos a llevar los mejores toros que tenemos en el momento, ¿verdad? Y vamos a tratar de llevar toros de buen nivel, desde luego, y siempre pensando en que haya una buena jugada o que haga una buena jugada.
5: Perfecto, sabemos que el espectáculo ha garantizado a Rancho El Canelo, y bueno, pues le agradecemos infinitamente el tiempo que se ha dado para platicar con toda nuestra audiencia, y volvemos a repetir, con el favor de Dios, primeramente aquí le estaremos saludando en Tierra Mixteca, Santiago, Guajolotitlán, con Rancho El Canelo.
6: Y para un segundito más, y más que nada, siempre nosotros estamos comprometidos a, y siempre, ahora sí que lo que podamos poner de nuestra parte, perdón por el espacio que te quito.
5: No, hay ningún problema, no, adelante.
6: Siempre de que el espectáculo de trabajar lo mejor posible con los jinetes, nosotros no llevamos el paquete, ¿verdad? No me gusta trabajar con paquete, pero siempre tratamos de de trabajar, o si hay que dar un poco de facilidades a los jinetes, dentro de lo que se pueda siempre lo haremos, ¿no? Y desde luego, pues con los jinetes que van, son jinetes que hemos trabajado, ya tiene tiempo que no trabajamos con ellos, pero hemos trabajado con ellos anteriormente y son jinetes que en este caso pues se prestan para trabajar, ¿no? Y en realidad eso es lo que yo siempre les pido y siempre comento a la gente que nos hace el favor de contratarnos, que vean qué jinetes van a contratar, para que tú bien sabes que la jugada se hace de dos, o sea, tanto de los jinetes como el ganadero, ¿sí me entiendes?
7: Sí, claro.
6: Esa es la idea, siempre la filosofía mía, perdón, de que la jugada sea de lo mejor posible, que salga de lo mejor posible que se pueda, ¿verdad?
7: Desde luego, así tiene que ser, como lo mencionamos siempre, para que haya buen espectáculo, primero buenos toros, pero también buenos jinetes responsables y pequeños de mil batallas, sin duda que habrán de enfrentarse con los toros intocables, y bueno, y seguramente que el ganador será el público, porque sabemos que trae calidad de toros Rancho El Canelo, y también los jinetes no van a venir a pasear, y si es que, pues primeramente Dios, que brille el espectáculo este día 26 de julio.
6: Claro que sí, muchas gracias por tu espacio y por ahí primeramente Dios, ¿no? Nos vemos.
7: Muchísimas gracias, señor Humberto Castro, un gusto platicar con usted, ya le estaríamos platicando aquí en persona. Gracias por su tiempo, gracias por confirmar su asistencia y aquí lo esperamos 26 de julio.
6: Que tengan un buen día, hasta luego.
7: Mis amigos, las palabras de Humberto Castro, Rancho El Canelo, el próximo 26 de julio, amigo Borrego de Santa Cata, tenemos patrocinadores. Va a estar buenísimo, don Chuy Castillo. 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Vámonos al corte comercial y regresamos a su programa de Botas, ¿sí?

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0: ingeniero. Estamos de regreso, correcto. Estamos de regreso, mis amigos, en su programa de botas y sombreros, saludando a mis amigos de Juanquería Montebello, Carnicería Juanita, allá en Zaragoza, interior y exterior del mercado Zaragoza. 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
0: 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Y vamos a seguir platicando con nuestro amigo Isaías Ramírez, quien trae toda la información en esta tarde para todos ustedes, amables amigos. Tenemos, conéctese a través de la transmisión en vivo. Conéctese a través de la transmisión en vivo porque vamos a regalar pases para el 24, 25, 26, 27 de julio. 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Y ya en la recta final en radio, saludamos con mucho gusto a nuestros amigos de Rancho El Linaje. Iván, ¿cómo está el día?
2: Así está.
0: Perfecto, muy buenas tardes. Bueno, pues el motivo de la llamada es para que usted de propia voz confirme a través de la cámara de bota y sombrero en radio y Facebook Live que nos va a acompañar en Guajolotitlán, Oaxaca, el próximo día 24 de julio.
3: Claro que sí, para hacer la invitación, gracias al programa de sombreros, ¿verdad? Se llama sombreros.
0: De botas y sombreros.
3: De botas y sombreros, gracias por la invitación. Sí, para invitar a la gente a Santiago, a Jolitlán, Oaxaca. Nos vemos el viernes 24 de julio, vamos a estar presentes con 10 muros, directamente desde Julián Guerrero, a sus órdenes, traemos una torada que la gente va a salir muy, muy satisfecha, quiere dar la neta espectacular.

0: no nos importan tanto las realmente estar tumbando jinetes, sino dar espectáculo.
1: Ah, bueno, pues es una muy buena noticia que te estamos compartiendo con nuestro gran auditorio, esta mentalidad de
2: brindar espectáculo. Hoy día a la gente le gusta que el toro repare bien y el jinete le aguante bien, entonces para ello pues hay que dar todas las facilidades para que se defienda tanto uno como otro, que cada uno haga su trabajo. Y qué bueno que esa sea la mentalidad de Iván Cuevas, que por vez primera estaría llegando aquí a la Mixteca oaxaqueña.
0: Claro que sí, amigo, sí, la verdad lo que traemos nosotros, dar espectáculo, que la gente salga contenta, que nos vuelvan a llevar a su comunidad, a su pueblo, es lo que realmente queremos nosotros. Y ahí nos vemos, Santiago, Guajolotitlán, nos vemos el viernes 24, 10 toros, ahí traemos, la mera verdad, unos nombrecitos de toros, que la verdad, traemos un toro ahí que no le ha podido quedar, se llama Iván el Terrible, okay. Haciendo honor a un servidor. Tenemos un toro que se llama El Corazón en Llamas, la línea directa, que trae descendencia de las tres jefes de Rancho La Candelaria, del señor Federico Figueroa. Ojalá nos puedan acompañar, va a estar buenísimo, no se lo pueden perder.
1: Okay, amigo, pues muchísimas gracias por tomarse el tiempo de atender la llamada, y primeramente Dios, por aquí les estaremos saludando, viendo como se merece, y que haya un buen espectáculo en Santiago, Guajolotitlán.
0: Ahí los esperamos, amigo, no, gracias por el espacio, a los esperamos, Dios nos los bendiga y estamos a la orden.
1: Muchas gracias, Iván, muchas gracias, mis amigos. Desde el rancho El Linaje de Borrego, nos vamos, porque estamos en el tiempo. Muchísimas gracias, mis amigos, muchísimas gracias. En radio, esto fue

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directamente de Colombia, con ustedes su servidor, Jason Jiménez y su parcero, Maluma Bebe Baby.

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1: ¡Ay! Son las 5:45.
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0: documental completo, ¿verdad? Ya disponible, que puedes conocer con Lenin Ramírez como colaborador, la más chula, lo nuevito del regional mexicano, que vale la pena echarse una vuelta para ir conociendo hacia dónde está tomando el rumbo de la música que tanto nos gusta.
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